0: Estamos ok, ya estamos de vuelta. Casilla número 3, Rosalía, Yaritza y su esencia traen la perla. Descienden de la casilla número 4, cae Rosalía a la casilla número 10. Si quieres votar por ella, si estuviste ahí presente en sus distintos shows, vota por Rosalía.
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0: Oye, alto temazo, alto temazo la perla, así que ya sabes, vota por la perla de Rosalía y Yaritza y su esencia para que suban de posición. Nosotros las escuchamos a continuación, están ahí en el top 10 de la semana. Suenan en el ranking de los 40.
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0: Ya estamos de regreso, entramos a la casilla número 8, posición número 8 para el chico de Canarias. Es Quevedo, trae La Graciosa, unas fuerzas con Elvis Crespo. La Graciosa, que pertenece ahí al último proyecto, El Baifo, que de acuerdo a las últimas entrevistas que ha dado Quevedo a distintos medios internacionales, estaría pronto a llegar a Chile a principios del 2027. Así que ahí todos los fanáticos y fanáticas deben estar muy atentos, porque de acuerdo a las palabras del mismo artista, a principios, mediados del 2027, estaría de tour por nuestro país, por Latinoamérica, por lo menos, según lo mencionado. Así que ahí atentos los fanáticos. Nosotros nos quedamos con Quevedo. Esto es La Graciosa en compañía de Elvis Crespo. Casilla 8, y suena por los 40.
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0: Regresamos, seguimos avanzando con el ranking. Ya estamos acá en la casilla 6. No queda nada, no queda nada para llegar al número 1. Por acá en la casilla 6, ese Jay Wheeler trae de lejitos. De lejitos, Jay Wheeler presenta ahí uno de los sencillos más exitosos del 2026 que también lo han llevado a estar rankeando en distintos países de Latinoamérica y también alrededor del mundo. De lejitos se queda ahí en la casilla número 6. Tú lo escuchas a continuación acá en la 101.7. Es Jay Wheeler, es directamente de PR, es de lejitos.
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Ok, nos separamos, breve pausa comercial, breve corte y regresamos con más a la vuelta. Entramos al top 5, las 5 principales canciones se encuentran acá. Y también te contaremos el número 1. Breve pausa y ya venimos.

0: es la temperatura en los 40.
1: 13 grados.
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0: Ya estamos de vuelta, entramos al top 5, casilla número 5 para Katais, para Sinaka con Aló. Aló será una de las canciones que cantará sin lugar a dudas Katais ahí en su Movistar Arena, que ya lo anunció, ya comenzó la venta, ya comenzó ahí a repletarse. Es el Movistar Arena de Katais que se viene pronto, pronto, pronto, y tú no te lo puedes perder. 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
0: Ahí los40.cl puedes votar por Katais, por Aló junto a Sinaka. Eso es lo que vamos a escuchar a continuación. Aló, casilla 5, y suena en el ranking de los 40.
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0: Número 3, ya no queda nada. Tres posiciones nos separan del número 1. Por acá se encuentran ellos, BTS, que van a estar transmitiendo distintos shows que van a estar dando a lo largo del planeta. Así que ahí atenti toda el ARMY, todas las fanáticas y fanáticos de BTS, porque van a estar transmitiendo a través de nuestro sitio, los40.cl. Puedes chequear todo el detalle. Nosotros nos quedamos con BTS. Esto es Swim, suena por los 40.
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0: Llegó el momento, llegamos a la casilla número 2. No queda nada para revisar el número 1, no queda nada para las 9 de la noche. Ya estamos acá, junto a Harry Styles. Sí, pues, Harry se queda ahí en la casilla número 2 con American Girls. Si quieres votar ahí por Harry Styles, si quieres votar ahí por el ex One Direction, ingresa a nuestro sitio web y vota ya.
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0: Qué gran año ha tenido Harry Styles, ¿ah? Qué gran año después del lanzamiento de su álbum, luego de esta gira que lo ha llevado por distintos recintos, una gira bastante acotada, con fechas bastante limitadas, pero que ha entregado la oportunidad de muchos fanáticos y fanáticas de estar ahí presente en cada uno de sus shows. Nosotros nos quedamos con él, es Harry Styles, le canta a las chicas americanas, American Girls. Suena acá por los 40.
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0: Ok, llegó el momento. Revisamos la casilla más alta, la casilla número uno, la canción más tocada durante esta semana, la canción más pedida, sin lugar a dudas, por segunda semana consecutiva, es ella, es Aitana. Se queda ahí en lo más alto, en el número uno, con su superestrella. Aitana lidera nuevamente el ranking del 40 al 1 en el número uno de esta semana, última semanita, penúltima semana de agosto. Estamos ahí, es Aitana con superestrella. Yo me despido, besitos grandes, cuídate, que sea un gran arranque de semana, que te vaya bonito. Buenas noches, a descansar, sigue Tony Aguilar. ¿O siguen los chicos de México? Sí, seguimos ahí con Global Show. Nosotros nos despedimos. Besitos grandes, cuídate mucho. Esto fue el ranking del 40 al 1. Es el número 1. Es Aitana, suena con superestrella.
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0: Es la hora. Es la hora. Es la hora. Es la hora en los 40.
1: Faltan 5 minutos para las 9.
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4: Hola, qué gusto saludarles a través de la cadena de los 40. Soy Paulina Valerio. Bienvenidos a los 40 Global Show, este espacio donde cada semana pues le vamos a dar la vuelta al mundo a través de la música, de muchas historias que inspiran y también de artistas que están marcando el momento. Quiero que te prepares porque las próximas dos horas vamos a hacer un recorrido con lo mejor del entretenimiento musical internacional. Vamos a tener los lanzamientos de música nueva que yo sé que ya los estás esperando. Y haremos un viaje por la trayectoria de Rake, una de las agrupaciones mexicanas más importantes del pop en español. Quédate con nosotros porque vamos a descubrir algunos momentos y curiosidades de su trayectoria. Y para cerrar, también tendremos los 40 Classic, ese espacio donde vamos a revivir grandes canciones que siguen siendo parte del soundtrack de nuestras vidas. Así que prepárate. Hay buena música, historias y grandes recuerdos. Sube el volumen porque aquí comienza una nueva edición de los 40 Global Show.
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5: Hola a todos y bienvenidos a un capítulo más de nuestro recorrido semanal aquí en los 40 Global Show, en donde repasamos lo más fresco que llegó a las plataformas digitales y a la música en los últimos días. Tuvimos de todo, un debut en solitario cruzando el mundo, dos regresos muy esperados y una entrega que ya tiene a medio internet hablando de eso. Soy Pepe Nuño desde Guadalajara, México, y estos son los sencillos internacionales del pop que necesitas escuchar esta semana. Arrancamos con mucha intensidad porque Ni Young, integrante de Idol, estrenó el sencillo Runaway junto con su videoclip, marcando así el debut como solista desde Japón. Se trata de un tema que mezcla sonidos de rock con esa voz clara y potente y que tiene el plus especial. La propia Mi Young escribió la letra para imprimirle su sello personal. En el video se le ve tocando guitarra en una playa y corriendo con energía por las calles de Tokio. Es una propuesta fresca pensada justamente para el verano.
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Seguimos con un regreso que muchos estaban esperando. James Blunt presentando el sencillo Taste Like Summer, acompañado de su videoclip, su primera canción nueva en varios años. Es un pop romántico y luminoso grabado junto a su banda en vivo. Blunt lo describe como la unión entre la alegría del verano y la alegría de sentirse atraído por alguien. El video, filmado en Ibiza, tiene un giro inesperado, inspirado en el cine de suspenso, con el propio artista sentándose a una cena que no sale exactamente como esperaría.

continuamos con el regreso de una voz que marcó una época, Natasha Bedingfield, estrenando el sencillo Dot Dot Dot. Tuvimos que esperar varios años para tener una entrega de ella en solitario. Es un pop alternativo con sintetizadores energéticos, nacido, según cuenta la propia artista, de una conversación sobre lo que se siente estar en la industria musical y las ganas de seguir haciendo arte pase lo que pase. Antes de su lanzamiento oficial, Natasha ya la había tocado varias veces en festivales este verano y asegura que nunca había sentido una respuesta del público tan buena con una canción nueva.

Y cerramos con la entrega que más está dando de qué hablar esta semana, Tinashe con el sencillo Melatonin. Junto con su videoclip, es el tercer adelanto de su próximo álbum, Popstar. Esta canción no tiene nada de relajante, es una descarga total de energía electrónica y dance, con la cual Tinashe presume su éxito y calla bocas de quienes dudan de ella. El tema samplea un audio que se volvió viral en TikTok y su video, dirigido por 91 Rules, celebra distintos estilos de baile, desde el ballet hasta el hip hop, con la propia Tinashe al frente de una coreografía llena de actitud.

0: viral que puede sonar el pop en una misma semana. Soy Pepe Nuño desde Guadalajara, México. Gracias por escucharnos. Nos reencontramos la próxima semana con más música nueva.
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Hola, ¿qué tal? Soy Mónica Román desde Los 40 Mexicali y esto es Los 40 Global Show. Qué gusto que nos acompañes en este homenaje dedicado a una de las bandas que se ha convertido en parte fundamental de la música pop en español, Rake. Acabamos de escuchar Yo Quisiera, una de esas canciones que, aunque pasen los años, siguen teniendo ese toque de nostalgia y de emoción que caracteriza muchísimo a Rake. Rake son originarios del norte de México, específicamente de Mexicali, la capital del estado de Baja California. Sus integrantes son Jesús Navarro, Julio Ramírez y Vivi Marín. Y la historia de esta banda ya tiene más de 2 décadas de estarse escribiendo con muchísimo éxito. Así que vamos a seguir con este recorrido por algunas de sus canciones más representativas. Prepárate, porque la siguiente también es de esas canciones que seguro te sabes de principio a fin. Escuchemos ahora Rake con Noviembre sin ti.

Seguimos aquí en los 40 Global Show con este homenaje dedicado a Rake. Acabamos de escuchar Noviembre sin ti, una canción que se convirtió en uno de los grandes clásicos de la agrupación y que cuando la conocimos en el 2005 consiguió disco de platino en México y también tuvo certificaciones en varias partes de América Latina. Los primeros años de Rake estuvieron muy ligados al pop y a las baladas y con el tiempo empezaron a incorporar sonidos electrónicos y urbanos. Han trabajado con Nicky Jam, Ozuna, Wisin y por supuesto Maluma. Y justamente vamos a cerrar este homenaje con ese sonido urbano al que se han acercado en estos últimos años. Esto es Amigos con Derechos, junto a Maluma. Yo soy Mónica Román desde los 40 Mexicali y fue un gusto compartir este recorrido de tres canciones y tres momentos de Rake contigo. Nos escuchamos muy pronto aquí en los 40 Global Show. Hasta la próxima.

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2: Hola, soy Alex Cámara desde Los 40 México. Bienvenidos a Los 40 Classic en Los 40 Global Show edición 2026. Hoy la sección tiene un espíritu distinto. Presta mucha atención. Clásicos disruptivos, canciones que no solo sonaron fuerte, sino que sacudieron a toda una generación por atreverse a romper el molde. Tres países, tres formas distintas de decir, esto no se hace así. Y hacerlo de todos modos. Empezamos en Colombia, a mediados de los 90.

Esa es Bolero Falaz de Aterciopelados, la banda bogotana liderada por André Echeverry y Héctor Buitrago, y una de las primeras en mezclar el folclor colombiano con el rock alternativo de los 90. Te platico, esta canción salió en 1995 dentro del álbum El Dorado y fue el primer éxito internacional de esta banda, sonando con fuerza en radios de Checa Argentina, México, España y también en Venezuela. Lo disruptivo no era solo el sonido, ¿eh? El título mismo es una ironía. Toma, pues al bolero, el género romántico por excelencia de Latinoamérica, y lo usa para contar justo lo contrario. Una historia de infidelidad, desconfianza y hartazgo en vez de amor idealizado. Andrea Echeverry, con su imagen y su forma directa de cantar temas como el desamor o la doble moral, se convirtió en una de las primeras grandes voces femeninas del rock alternativo latinoamericano, rompiendo con la estética tradicional del género en ese momento. Aterciopelados le dio la vuelta al bolero clásico y lo convirtió en otra cosa completamente distinta. Ese mismo espíritu de romper reglas iba a explotar un par de años después, en México, pero con una furia mucho más política.

Molotov, probablemente el himno de protesta más grande del rock mexicano de los 90. La escribió Mickey Huidobro alrededor de 1995, en plena crisis económica del sexenio de el presidente Ernesto Zedillo, después de presenciar cómo la policía detenía a un joven músico callejero solo por su apariencia afuera de un café en Coyoacán. Se incluyó en el álbum debut ¿Dónde jugarán las niñas?, lanzado en 1997, con letra que critica directamente la corrupción policial y política del México de esa época. El disco fue censurado y retirado de muchas tiendas por su contenido explícito. La respuesta de la banda fue salir a venderlo de mano en mano en la calle, lo que disparó su popularidad entre el público joven. El video, ni qué decir, ganó 2 premios MTV en 1998 y casi 30 años después, la canción sigue reapareciendo en marchas y protestas en México, cantada por generaciones que ni siquiera habían nacido cuando salió. Bolero Falaz rompió con el amor idealizado. Give Me the Power rompió con el silencio ante el poder. Y para cerrar, nos vamos a Argentina con un dúo que decidió romper las reglas de otra forma completamente distinta, inventándose personajes, mezclando rap, funk y rock argentino y llenando estadios con una fantasía que ellos mismos se inventaron. Ya llega Ilia Kuryaki.

La canción formó parte de la banda sonora De Amores Perros de Alejandro González Iñárritu y su campaña promocional en Buenos Aires fue censurada cuando un funcionario ordenó retirar

0: con esto me despido deseándoles lo mejor. Nos escuchamos en la próxima. Esto fue Los 40 Classic en Los 40 Global Show. Soy Alex Cámara desde México. ¡Adiós! 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
2: Amigos de los 40 Global Show, para nosotros siempre es un gusto poderlos saludar desde Monterrey, Nuevo León, México, en donde estamos haciendo una escala a través del viaje por tantos y tantos lugares. Mi nombre es Rayo Guevara y les vamos a platicar acerca de lo que está sucediendo en el mundo de la música. Pero antes escuchemos algo de Madonna, la reina indiscutible de la música. Esto se llama Hank Up y lo escuchas en los 40 Global Show.
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hay una nueva batalla entre dos generaciones de la música pop. Y esta vez el escenario son los MTV Video Music Awards 2026. Madonna encabeza las nominaciones de este año con 11 menciones, mientras que Taylor Swift aparece inmediatamente después con 9. Las dos compiten en categorías tan importantes como Video del Año y Artista del Año, demostrando que, aunque pertenecen a generaciones completamente diferentes, siguen teniendo un enorme peso dentro de la cultura pop. Madonna está nominada por Confessions to the Film, mientras que Taylor Swift compite con The Fate of Ophelia, pero hay algo todavía más interesante. Taylor tiene la posibilidad de convertirse en la artista con más premios Video Music Awards de toda la historia. Actualmente Swift comparte el récord de victorias con Beyoncé con 30 premios. Es decir, si Taylor consigue al menos uno de estos reconocimientos, podría quedarse sola en la cima. Madonna, por su parte, tiene ya 20 premios y una trayectoria que prácticamente se puede contar a través de la historia de estos galardones. Su primera gran aparición en los Video Music Awards ocurrió en 1984, cuando presentó Like a Virgin, una actuación que terminó convirtiéndose en uno de los momentos más recordados de la televisión musical. Y ahora, más de 4 décadas después, Madonna vuelve a competir por los principales premios. La ceremonia será el próximo 27 de septiembre en Los Ángeles, California, así que ya tenemos una de las historias que seguramente marcarán esta edición. Hey,

0: Los Jonas Brothers están demostrando que la nostalgia también puede ser una fórmula para seguir llenando escenarios. Nick, Joe y Kevin Jonas anunciaron esta semana una nueva gira por Norteamérica llamada The Burning Up Tour All Over Again, que recorrerán 45 ciudades. El nombre de la gira es un guiño directo a Burning Up, uno de los grandes éxitos de la banda durante su primera etapa y una canción que marcó a toda una generación de fans que descubrió a los Jonas Brothers durante los años 2000. Pero el dato interesante es que esta gira no solamente está dirigida a quienes crecieron escuchando al grupo. Los Jonas Brothers han conseguido construir una segunda etapa de su carrera en la que conviven aquellos fans originales con una generación más joven que los descubrió a través de sus nuevas producciones y de las plataformas digitales. Y eso obviamente explica por qué, casi dos décadas después de que Nick, Joe y Kevin comenzaron a convertirse en estrellas juveniles, todavía tienen capacidad para generar suficiente expectativa como para anunciar una gira de 45 ciudades. El anuncio llega además en un momento en el que varios artistas de aquella generación están aprovechando el interés por la nostalgia de los 2000 para regresar a los escenarios. En el caso de los Jonas Brothers, la estrategia parece bastante clara. Recuperar los grandes éxitos que los hicieron famosos, combinarlos con su etapa actual y convertir el recuerdo de aquella primera generación de fans en una experiencia completamente nueva. Así que sí, los Jonas Brothers vuelven a salir de gira y quizás lo más interesante no sea que estén regresando, sino comprobar que para millones de personas la historia con Nick, Joe y Kevin todavía no ha terminado. 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

0: Soy Rayo Guevara desde Monterrey, Nuevo León, México. Les mandamos un enorme abrazo con cariño y sigan escuchando Los 40 Global Show.
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4: Y con esta información de último momento, vamos a hacer una pequeña pausa, pero te invitamos a que te quedes con nosotros en Los 40 Global Show. Después de esto, llegará Los 40 Urban con los éxitos, las novedades que están marcando al ritmo de la música que a ti más te gusta. Además, vamos a revisar lo más destacado del cine, las series y la televisión para que estés al día con los estrenos y las producciones de las que todos están hablando. Y por supuesto, te estás preguntando qué onda con nuestro Top 3 Global, el conteo de las canciones que hoy dominan en el mundo, pues al regresar también lo vamos a revelar. No le cambies porque la mejor música y el mejor entretenimiento continúa aquí. Soy Paulina Valerio, tú escuchas Los 40 Global Show, ya volvemos.

0: temperatura. Es la temperatura en los 40.
1: 12 grados.
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2: Oye, mucho más pronto de lo que te imaginas, ya estamos de regreso a través de la señal de los 40. Mi nombre es Paulina Valerio y si acabas de sintonizarnos, quédate, estás escuchando Los 40 Global Show. Y te platico que cada emisión semanal de este programa recorremos el mundo a través de la música y también del entretenimiento. En esta segunda parte vamos a hacer una parada muy especial porque la escena del urbano nos tiene preparado lo mejor de la música de este género. Y también daremos un vistazo a esas producciones que están acaparando las conversaciones en redes sociales y que tienen que ver con lo más relevante del cine, de las series y de la televisión. Y antes de decir adiós, vamos a descubrir cuáles son esas tres canciones que esta semana se han convertido en tus favoritas a nivel internacional. Sí, nuestro top 3. Muchos mueren por formar parte de él, así que hoy descubriremos qué canciones logran colarse. Quédate con nosotros porque aún hay mucha música por disfrutar y muchas historias. Esto es Los 40 Global Show.

0: Bienvenidos a los 40 Urban, el espacio con más flow de los 40 Global Show, donde conectamos con algunos hits que siguen marcando el momento de la música urbana.
1: Desde Veracruz, México, recordamos algunas canciones y conoceremos una nueva colaboración que llega cargada de ritmo para disfrutar este verano 2026. ¡Comenzamos!
0: Mike Towers prende el ambiente y también conecta la música con el deporte al ritmo de Una Nada Más. Elegida como canción oficial para la Liga de Fútbol Profesional de España, creando toda una experiencia para quienes la siguen escuchando. 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

apostó por una fusión de sonidos entre lo urbano y la música electrónica con un ritmo energético y un coro para recordar, que convirtió a Una Na Más en una canción perfecta para este verano en los 40 Global Show. La temperatura comienza a subir con la música urbana en los 40 Global Show y llega una colaboración que se convirtió en uno de los grandes momentos musicales entre Karol G y Feid, Verano Rosa.

Verano Rosa es una canción que quedó asociada a una etapa muy especial tanto para Feid como para Karol G y que sigue teniendo un lugar importante entre los fans. De hecho, Karol volvió a traerla a la conversación al hacer referencia a ese verano rosa en una canción de su nuevo álbum, ¿lo habías notado? Y para cerrar este recorrido por los 40 Urban, llega una nueva colaboración que mezcla dos universos musicales, el pop español y la música urbana argentina. Abraham Mateo y María Becerra se unen bajo la producción de Big One en Así. Esta canción refrescante, romántica y con ritmos latinos que podrían convertirse en uno de los sonidos del verano. Una gran combinación para el espacio con más flow de los 40 Global Show.

0: Así nos despedimos el día de hoy del espacio con más flow. Nosotros somos Ana Maite Molina
1: y Úrsula Herrera. Y desde Veracruz, México, muchas gracias por acompañarnos en este recorrido por lo que está marcando la música urbana.
0: Te mandamos un beso y un abrazo y nos escuchamos la siguiente semana con más de Los 40 Urban para Los 40 Global Show.
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2: Hola España, hola Latinoamérica, qué gusto saludarlos. Soy Christopher Aragón, mejor conocido como Chara, desde Los 40 Guatemala, conectado a los micrófonos de Los 40 Global Show en su edición de verano. El planeta entero se mueve bajo este mismo ritmo y hoy les voy a presentar las tres canciones más escuchadas y con mayor rotación en la actualidad en los charts globales y obviamente de nuestra comunidad de Los 40 en sus diferentes 11 países. Y está un poco complicado porque hay varios sub y baja semana tras semana. Vamos con la casilla número 3. Nos encontramos con Shakira junto a Burna Boy y su éxito Die Die, una canción que aún no sale del top 3. Esta canción fue la pista oficial de la Copa Mundial de la FIFA 2026, lanzada en mayo bajo Sony Music Latin y se convirtió en el himno del torneo que se disputó en México, Estados Unidos y Canadá. Por cierto, aprovecho a enviarle saludos a nuestros amigos de Los 40 España, porque España salió campeona en esta edición. Vamos a escuchar este éxito en Los 40.

Subimos un escalón y en el puesto número 2 nos vamos hasta España con Aitana y su tema Superestrella. La canción forma parte de Cuarto Azul, su cuarto álbum de estudio, y se convirtió en la banda sonora futbolística de la selección española durante el Mundial, sonando en los estadios cada vez que La Roja avanzaba de ronda, incluyendo la gran final. Y pues ya iba para abajo, pero aquí está llegando a la posición número 2. Escuchemos Superestrella de Aitana.

absoluto. La posición número uno esta semana es para Ariana Grande con Hate That I Made You Love Me. Este es el sencillo principal de su octavo álbum de estudio, pero lanzado bajo su propio sello Baby Doll Music. La canción debutó directo en el número uno tanto en Billboard como también ha tenido posiciones importantes en diferentes listados de los 40 alrededor del mundo. El tema fue escrito y producido junto a Max Martin e Ilias Almazadeh, confirmando por qué Ariana sigue siendo una de las voces más dominantes del

Y así cerramos este repaso por la cima musical del planeta. Sigan disfrutando de la mejor música y toda la energía internacional de los 40 Global Show. Soy Chara, reportándome desde el corazón de Centroamérica en los 40 Guatemala.

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2: Atención, porque esto está que arde. Dos noticias que están dando muchísimo de qué hablar en el mundo de la música internacional. Soy Jessica Pérez y esto es Global Show, desde los 40 República Dominicana, donde en pocos minutos te contamos lo más importante que está pasando en la industria musical alrededor del mundo. Así que sube el volumen porque arrancamos.

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comenzamos con uno de los artistas que sigue haciendo historia a nivel mundial, Bad Bunny. Y es que Bad Bunny está listo para cerrar por todo lo alto una de las giras más importantes de su carrera. El artista puertorriqueño regresa a casa para ofrecer sus conciertos de cierre en Puerto Rico después de una gira mundial que ha pasado por diferentes escenarios y que se ha convertido en todo un fenómeno. Los shows están programados para los días 22 y 23 de agosto en el estadio Irán Burton de San Juan, Puerto Rico. Y las cifras hablan por sí solas. La gira ha superado los 467 millones de dólares y más de 3 millones de entradas vendidas, con un total de 55 conciertos. Pero más allá de los números, el cierre en Puerto Rico tiene un significado especial. Bad Bunny vuelve a su tierra para cerrar ese capítulo frente a su público, a su gente, después de haber llevado la música puertorriqueña a escenarios de todo el planeta. Sin duda, un cierre a la altura de una de las giras más grandes y exitosas que hemos visto en los últimos años. Y seguimos con Bad Bunny, porque después de una noticia así, ¿cómo no poner uno de sus grandes éxitos? Esto es Baile Inolvidable.

Fuerza Ariana Grande y Sabrina Carpenter, ambas con 7 nominaciones. Además, esta edición llega marcada con 26 artistas que reciben su primera nominación a estos premios. La ceremonia está programada para el próximo 27 de septiembre en la ciudad de Los Ángeles y promete reunir a una gran cantidad de figuras importantes de la industria de la música y el entretenimiento. Así que ya tenemos la lista de nombres que estarán compitiendo por llevarse uno de los reconocimientos más importantes de la cultura pop. Y ahora solo nos queda esperar la gran noche para descubrir quiénes serán los grandes ganadores. Y llegamos al final de esta edición de Global Show. ¿Y qué mejor manera que hacerlo con la canción que ocupa actualmente el número uno de la lista y que lleva ya varias semanas liderando esta posición tan importante? Ella es Aitana y esto es Superestrella.

Y hasta aquí las noticias de esta semana en Global Show. Soy Jessica Pérez desde los 40 República Dominicana. Recuerda seguir conectado con nosotros para conocer todo lo que está pasando en el mundo de la música y el entretenimiento. Nos escuchamos en una próxima cápsula. Esto fue Global Show. Y recuerda, la música está pasando en el mundo. Está pasando por los 40. Bye, bye. Los 40 Global Show.

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1: Y de esta manera tan especial, llegamos a la parte final de los 40 Global Show. Muchas gracias por permitirnos acompañarte durante estas 2 horas. Espero que lo hayas disfrutado tanto como nosotros. Hoy descubrimos un poco más de Rake. Además, revivimos grandes clásicos del pop, lo mejor del sonido urbano, por supuesto que también estuvo presente y tuviste las novedades del cine y de las series, tanto para la pantalla grande como para streaming. Así que recuerda que la próxima semana tenemos una cita con más información y más música haciendo eco a nivel global. Yo soy Paulina Valerio y a nombre de todo el equipo de los 40 Global Show te deseamos una excelente semana. Nos escuchamos muy pronto en una nueva edición. Hasta la próxima y que la música nunca deje de acompañarte de la mano de los 40.
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0: es la temperatura en los 40.
1: 12 grados.
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0: 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Temperatura. Es la temperatura. En los 40.
1: 11 grados.
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0: Es la hora. Es la hora. Es la hora. Es la hora en los 40.
1: Faltan 2 minutos para las 12.
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0: 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Temperatura. Es la temperatura en los 40.
1: 11 grados.
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1: Faltan 2 minutos para la una.
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0: 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Temperatura. Es la temperatura en los 40.
1: Diez grados.
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1: Faltan 3 minutos para las 2.
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0: 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Temperatura. Es la temperatura en Los 40.
1: 10 grados.
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1: Faltan 3 minutos para las 3.
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0: 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Temperatura. Es la temperatura en los 40.
1: 10 grados.
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1: Falta un minuto para las 4.
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0: 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Temperatura. Es la temperatura en Los 40.
1: 10 grados.
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1: Faltan 2 minutos para las 5.
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0: 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Temperatura. Es la temperatura en los 40.
1: 10 grados.
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1: Faltan 2 minutos para las 6.
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0: 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Temperatura. Es la temperatura en los 40.
1: 10 grados.
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1: Faltan 2 minutos para las 7.
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0: Bienvenidas, lunes 24 de agosto del año 2026, penúltimo lunes de agosto, ¿ah?
1: ¿Cuánto pagan?
0: Sí,
2: bien,
0: todavía.
2: Bien, al fin falta menos. Sí,
0: esta semana y el próximo lunes.
2: Y listo.
0: Y estaríamos.
2: Nos fuimos.
0: Del otro lado, así mismo.
2: Cada vez más cerca de las fiestas patrias.
0: Exactamente, ya prácticamente hay que ir tiquitiquití, ¿ah?
2: Tenemos en Santiago a esta hora 11 grados, una temperatura la verdad bastante elevada, la máxima es de 16, va a estar cubierto todo el día nublado y es que se supone que vienen frentes de mal tiempo para llegar a la región metropolitana.
0: Sí, según Meteorología Chile, el martes en la tarde caerían algunos chubascos aislados. Muy débiles, mientras que el miércoles sería el día donde caería más lluvia durante la mañana y la tarde. Esto según Meteorología Chile, ¿ah? El jueves algo en la tarde-noche y estaríamos listos, Taylor, para el fin de semana. No habrían lluvias.
2: Vamos a estar conversando de todo eso un poquitito más adelante en específico, pero también vamos a hablar sobre el Paso Libertadores.
0: ¿Sí?
2: Que nuevamente anunció cierre, estuvo cerrado por muchísimo tiempo, lo cual evidentemente afecta a muchísimos trabajadores, a gente que exporta, que importa, y ahora nuevamente anunció cierre debido a lo que viene al frente de mal tiempo.
0: Además de eso, vamos a estar hablando sobre el próximo Cyber Day, ¿sabes? Que se viene para que junten las monedas y sepan qué es lo que quieren comprar o lo que pueden comprar en este evento de comercio electrónico. Se vienen nuestras secciones, se viene el lunes con LD, también se viene el grito de lunes junto a Belzebub Cero. Y a esta hora, ¿quién quiere café? ¿Quién necesita café para empezar la semana? Nos cuentas vía WhatsApp a través del
2: +569 587 928 65.
0: Estamos listos para empezar. Saba Sierra, José Andrés Vivas, DJ Marco Hinojosa. Hasta las 9 en punto de la mañana te acompañamos en La Ducha. Vamos con Toya Cat y Sawiri.

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1: 7:06 PM. Escuchamos ahora a Álvaro Díaz, que se presenta el 28 de agosto en el Movistar Arena. Escuchas Perdiste el Emmy en los 40.

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1: 7:10 de la mañana. Revisamos las informaciones a esta hora. Acá en la ducha.
2: Comenzamos en nchile.com. DMC alerta por precipitaciones fuertes en un corto periodo en 3 regiones del país. El evento meteorológico comenzará el martes 25 de agosto y se extenderá hasta la madrugada del miércoles 26 entre Maule y Biobío.
1: Emol.com, aluviones en Tocopilla, daños en casi 4.900 propiedades podrían superar los 237 millones de dólares. El análisis de una empresa privada también da cuenta de los efectos que los aluviones podrían haber generado sobre la actividad económica local.
2: Seguimos, 24horas.cl, reforma de seguridad, 61% considera que propuesta de estado de excepción necesita autorización del Congreso según CADEM. El sondeo también muestra que un 55% considera que la medida tendría que renovarse cada 30 días.
1: Para finalizar, la tercera.com, 7 de cada 10 hogares gastan más de 30,000 pesos en medicamentos. Un estudio de la Universidad San Sebastián también detectó una brecha en la digitalización, ya que casi el 66% de los pacientes aún lleva sus antecedentes médicos en papel.
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1: Wisin y Yandel junto a Tony Dice. La Universidad del Perreo. Permítame. 7:11 de la mañana. ¿Quién quiere café? ¿Quién necesita café a esta hora de la mañana? Nos cuentas vía WhatsApp a través del...
2: +569-5879-2865.
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1: 7 de la mañana con 14 minutos. ¿Quién quiere café? Nos envías tu mensaje. Más 569-5879-2865. Suena Miley Cyrus en los 40. 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
1: 7 de la mañana con 18 minutos. ¿Quién quiere café?
2: ¿Quién necesita café a esta hora de la mañana? Nos cuentas vía WhatsApp. ¿A dónde se habita?
1: Más 5

0: Quiero café, quiero café, quiero café.
1: Con pan,
0: con pan.
1: ¿Con qué?
0: Con pan,
1: con pan,
0: con pan.
2: Soy Matías y estoy de cumpleaños y cumplo 16. Así que salúdame. Feliz cumpleaños.
0: ¡Feliz cumpleaños, Matías!
3: ¡Increíble! ¡Qué grande estás! ¡Come delicioso! ¡Que la pases muy bien hoy! ¡Que

0: 2 de la mañana.
1: Mala elección.
0: Qué mala vida.
1: Sí.
0: Qué mala vida. Ánimo. Ojalá la hayan disfrutado por lo menos. Para que valga la pena que hoy estén. Yo.

0: Buenos días, chamo. No, la gente que pide por una sola aplicación, piden por varias y llevamos varios carros y perdemos los viajes y la gasolina.
1: No puede ser. No puede ser. Pero no hagan eso. Pidan por una sola aplicación que los muchachos van a llegar. Pues si están apurados, tranquilos que van a llegar, ¿ok?
2: Hola, Lorenda. Soy Pasuala. Quiero tomar té con mucho chocolate.
1: ¡Qué rico!
2: Y me gusta, pero

0: fue café, café, café, con pan, con pan.
1: Hola, chamo, hola, Saba. Aquí ya camino al trabajo en Lampa. Y yo también quiero café, café, con pan, con pan.

0: quiere café.
1: Con pan, con pan.
0: Necesita café.
2: Buenos días, chamo. Quiero café, quiero café. 2 semanas con licencia. Y hoy tengo que volver a trabajar.
0: Ya hacía falta, ¿verdad que sí, chamo?
3: Hacía falta.

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1: Catrina y Paco Moroso usaba No Me Sirve Más. Lo que suena a las 7:24 en la 101.7 FM.
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0: que está en la casita durmiendo.
1: Quiere estar en la casita durmiendo.
2: 7 de la mañana con 27 minutos sí. Y a esta hora queremos hablarte de algunas cositas.
1: Sí, claro que sí, mi gente querida. ¿Qué hago aquí? 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

0: a ver qué, con qué van a salir el día de hoy. Grito de lunes junto a Belzebub Cero vía WhatsApp a través del
1: más 569-5879-2865.
0: Vamos con ánimo, que es lunes y los estamos acompañando en el matinal de los 40 hasta las 9 en La Ducha.
2: 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Temperatura. Es la temperatura en los 40.
3: 11 grados.
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1: 7:34, escuchas a Wisin y Yandel, suena Algo Me Gusta de Ti en los 40.
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0: 39 minutos de la mañana. Junto a Melzi Papcero, a esta hora presentamos El Grito del Lunes.
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2: ¡Eso! Envíanos tu grito de día lunes con toda la energía, con todo el power, con todo el optimismo para comenzar la semana. Lo envías al +569 5879 2865.
3: Y yo creo que aunque está hay neblina y eso, hay que intentar darlo todo hoy. Hay que intentar de alguna manera u otra entregar tu mejor versión.
4: Oye, ustedes que saben todo, ¿va a llover esta semana, no?
3: Sí.
4: Yo lavé el auto ayer.
3: Yo lo lavé el viernes. Yo dije, bueno,
4: terrible,
3: por lo menos.
4: Terrible.
3: Pasa limpio el fin de semana.
5: A los 40 soy Ainhoa, mi grito de lunes es: ¡no quiero ir al colegio!
3: Vamos, vamos a ir al colegio, vamos a ir al colegio, no se manden solos.
6: Hola, los 40.
2: Hola.
6: Soy Aurora y mi logro que fue.
3: Ah, espérate, ese no es el mensaje.
2: A lo mejor es el viernes.
6: Hola, los 40, sí. Soy Gaspar y este es mi grito de día lunes.
3: Terror.
2: Terror absoluto.
3: Terror absoluto.
2: Ganas de quedarse en la cama.
3: Gaspar, vamos, Gaspar, te estamos
7: acompañando.
3: Hola,
7: yo soy Luciana.
2: Y yo soy Ángela.
7: Nuestro grito de lunes es...
3: ¡Vamos, chicas! Ángela y Luciana, les mandamos un abrazo grande. Tienen que llegar al colegio.
8: Hola, los 40, yo soy Jacinta. Mi grito de lunes es...
3: Dios mío, ¿por qué están sufriendo a la
4: mucha
3: tanto?
4: Azúcar, mucha
9: hola,
4: azúcar.
9: Los 40, ¿cómo están? Yo soy Grito del Lorca de Valdivia y mi grito del lunes es: ¡sí se puede!
3: Eso.
9: ¡Sí se puede!
3: ¡Sí se puede! ¡Muy bien!
10: Hola, probé tus hamburguesas, son muy ricas.
3: Probó su hamburguesa, está muy rica. Gracias
2: lindo.
3: Por ir ahí a Santa Hamburguesa. Te mando un abrazo
11: rica,
3: grande.
11: Rica.
12: ¡Se nos viene la fiesta patria, cachuno!
3: Se vienen. Ya Marco estaba aquí conversando sobre su viaje internacional de fiestas patrias.
4: Yo creo que me voy a tener que ir a Cancún con los niños.
3: Eso.
4: O Punta Cana.
13: Hola, 40. Mi grito del... Yo soy Tomás Duarte y mi grito del lunes... ¡No quiero ir al colegio!
3: No.
13: Mando saludos de Dios, Cindy, hola.
3: No quiere ir al colegio, Ney.
14: Hola, los 40. Soy Nicolás Miranda y el grito de día lunes es... ¡Ay, acá no hay colo 2-1 a la U!
15: Se viene la 35.
3: Se viene la 35.
4: Cáchate,
3: cáchate.
16: Hola, mi grito de lunes es: ¡me voy a guiar, ma! Y llevo dulces para compartir en la noche.
3: ¡Ay, tráiganos dulces de eso!
2: Qué importante es compartir, muy bien.
3: Compartir es muy importante, ¿ah? ¿Eh?
17: Hola, soy Joaquín Quinteros. Y ya no quiero ir al colegio. Y quiero ir a vacaciones de 18 de septiembre.
4: Eso. Hay que comprar el heladito desde ya, el heladito de piña.
3: El heladito de piña. Marco se va a una marca aparte.
4: Aparte.
3: Y lo compra.
4: Barato.
3: Barato.
18: Hola, los 40, soy Pato de Quique. Grito de lunes. Volvimos a clase, pero manejen con cuidado que está toda la tierra suelta todavía.
3: Vayan con cuidado en Iquique, es verdad, muchachos.
19: Hola, los 40, mi grito de día lunes es: me quisiera quedar en la casa con sueño durmiendo.
3: Ay, pero seguro se quedan en la casa, se levantan, prenden la televisión, dan mala vida. No, vayan para el colegio, ya vienen las vacaciones.
20: Hola, los 40, soy Isabel de Iquique y mi grito de lunes es: estoy cansada.
3: Hizo demasiado aseo el fin de semana.
2: Lavó mucha ropa.
3: Lavar ropa,
2: le tocó planchar.
3: Lavado y planchado.
2: Los calzones y los calzoncillos los planchó.
3: Y doblado.
2: Uy.
3: Dios, que es doblar y guardar la ropa.
21: Hola, yo soy Martina. Este es mi grito.
3: Martina, muy bien.
22: Hola, los 40. Saludos desde Iquique. Mi grito de día lunes es: ¡vamos, Colo Colo!
23: Hola, los 40. Este es mi grito de lunes. ¡Me quiero quedar acostada en la cama!
3: Son los gritos de lunes. Un desahogo de hoy lunes.
2: Estoy con este niño igual.
3: ¿Para qué sí? ¿Igual?
2: Sí.
3: Lo apoyamos, lo apoyamos. 7:43 minutos de la mañana en la 101.7 FM. Y
2: la diversión, sí.
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3: 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Beelzebub Zero, yo quiero otro mundo. ¿Vieron el adelanto de Coco? Las imágenes que mostraron en la...
2: Impresionante.
3: D26.
4: Adelantaron Coco.
3: Brutal. Pero le falta mucho para ser estrenado. Como 3 años.
2: Faltan como 40 años.
3: Sí. Coco 2.
2: En el 2030.
3: Antes había uno.
4: ¿Había uno?
3: Ahora hay 2 Coco.
4: ¿Para ver?
2: Sutil.

0: Coco.
1: Estoy ahí con llegar al colegio.
2: Estamos con buena música,
3: ¿sabes? Sí, son las chicas de Katsai. Escuchas Hotty Fruity en los 40.
4: Dije Hutty. 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
1: ¿Qué hacemos ahora?
2: No, vamos a conversar sobre las informaciones.
3: ¿La vecina?
2: Informaciones a cada una de la mañana. Paso Libertadores, que tiene nuevo cierre, ¿ah?

0: de los reportes técnicos entregados.
1: Eso, de los reportes técnicos entregados, se cierra de forma preventiva el tránsito internacional para todo tipo de vehículos para este lunes 24 de agosto. Por supuesto que todo esto se va a ir evaluando día a día para saber si es que la medida no solo es por hoy, sino que por toda la semana.
0: Exactamente, esto va a ser entre la 1 de la tarde de Chile y las 2 de la tarde de Argentina de este lunes 24 de agosto, cuando va a estar cerrado el paso, o a partir de ese momento va a estar cerrado, ¿ah?
1: Sí, así que ahí a tenerlo en consideración para todas las personas que utilizan este paso, va a estar completamente cerrado.
0: Exactamente, 7:50 de la mañana.
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0: Rawayana.
3: Inglés en Miami.
0: Qué buen concierto, ¿verdad, Sabita? El de Rawayana.
1: 3 horas de concierto.
0: Tengo aquí dolor adolorido desde el pelo más arriba hasta la uña.
1: Si usted quiere escuchar esta canción, tiene que aguantarse todo el concierto.
0: No, brutal, brutal. Tiene que ir a bailar.
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0: Ra, ra, ra, ra, ra, ra, ra.
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0: No, me estoy de verdad, casi pido licencia a no venir hoy. Vamos a escucharlo. Rawayana, Manuel Turizo, Inglés en Miami,
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1: Vamos a ir a la pausa publicitaria y en la próxima parte, mi gente querida, se nos viene la canción de las 8 y lunes. Una canción con mucho power, una canción con aura, una canción
0: de farmear aura.
1: Para farmear aura, exactamente. ¿Cuál sería tu canción para farmear aura para mí?
0: Esta es la tuya, sin duda. Sí, esta es la tuya.
3: Esta es la tuya.
0: Bien, tu canción para farmear aura al más 569-587-92865.
1: Vamos a la pausa, ya venimos con más. No se vayan de
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5: Faltan 3 minutos para las 8.
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1: Sí, hoy canciones para farmear aura en el programa.
0: Al más 569-5879-2865.
2: Yo creo que Everybody de Backstreet Boys, ahí cuando se te...
1: Farmea.
2: Audio, Marquito, por favor.
3: Puesto, ¿no? Gracias.
4: Hola, chicos. Yo en este lunes quiero farmear ahora con Jump de Blackpink. ¡Besitos!
1: Bendecilla tarde.
5: Sí. Eso, amigo, la canción de la 8, Is My Life, del gran Bon Jovi. ¿Quién sí. te quiere, chavo?
1: Sí, farmea ahora esa canción.
6: Hola, los 40. Hola. La canción para lunes es Día Delicia.
1: Delicious.
7: La canción de las 8 es...
8: Believe de Imagine Dragons.
2: Buen
1: tema para farmear aura.
2: 101.0.
1: Ah, este no se escucha.
0: No se escucha,
1: muchachos.
9: La canción de las 8 es
1: Farmear aura.
10: Hola, los 40. Somos Mauri Cuyen y la canción de las 8 es Beat de Michael Jackson. Gracias. Chao, son los mejores.
1: No. Ustedes son los mejores. No, lo hicieron tú. No, yo te amo más.
2: Vengan a hacer el programa, chiquitos.
11: Hola a todos, ¿cómo están?
0: Hola. Mira,
11: por favor, escúchenme, pongan mi canción. Quiero escuchar algo de My Chemical Romance. Ojalá I'm Not Okay. Por favor.
1: Sí, no, canciones para farmear aura hoy lunes.
12: Hola. La canción de hoy va a ser Soda Pop. Chao.
0: Tú eres un Soda Pop.
1: Farmea.
13: Hola, los 40. Yo soy Javi de Valdivia. La canción de las 8 puede ser Get Down for What.
14: A los 40, la canción de las 8 hoy es Tiki Tiki. Saludos.
1: El Tiki Tiki.
15: Hola, muchachos, buenos días. Mi canción para farmar aura es The World Is Mine, de David Guetta.
1: Sí, David Guetta.
0: Yo para farmar ahora quiero Genio Atrapado.
2: Mírame, por favor.
0: Sí.
2: ¿Qué pasó?
0: Destruida.
2: ¿Qué hiciste esta sierra?
0: Dormí muy mal, chicos.
2: Yo también.
5: Pero después había llegado bien.
0: No.
2: Chiquillos, confesemos. Yo me desperté a las 2:45.
0: No, dormí. Llegué con esta cara.
1: No.
2: ¿Dormiste?
0: Sí, amigo.
1: Estabas mejor. No.
2: Ya, canción de la 8.
0: Ya, vamos.
1: No, pero ¿sabes qué? Esto va pasando.
0: Va a pasar. Sí,
2: ya, pero escuchemos uno más.
1: Uno más, pobre Sao, ayúdenla, Dios mío. ¡Llamen a un médico!
16: La canción de la 8, Tatú, de Zúmbale Primo.
1: Farmear aura.
0: Estoy de acuerdo con esta.
1: Yo también estoy de acuerdo con esta, farmear aura. 8:04.
0: ¿Puedo ir a farmear aura a mi cama?
1: Aquí dice, chamotaca. ¿A farmear ahora en la cama?
0: Sí.
1: Estoy de acuerdo contigo.
0: Un poquitito.
1: ¿Cuándo vamos a hacer batallas de dormir?
0: Uy, me apunto.
2: Podríamos hacer aquí en el sillón, batalla de dormir. Ya, yo duermo. La transmitimos por Instagram.
1: La canción de hoy a las 8 de la mañana es...
13: Hola, los 40, yo soy Javi de Valdivia. La canción de las 8 puede ser... Get Down for What.
1: Oh.

0: Liverpool.
1: Bueno, este tema, ¿verdad?
2: La letra. Impactante.
1: Los beats. No podemos no hablar nada aquí en serio, ¿ah?
2: ¿Por qué no hacía un programa de beats?
3: La burlita.
1: Siempre está la burlita por delante.
2: ¿Qué es un beat?
1: ¿Qué es un beat?
2: Nadie se burla. ¿Qué es un beat?
3: El beat es un hombre serio.
2: ¿Qué es un beat?
1: El pulso musical.
2: El golpe.
1: Eso, golpe.
2: El golpe que te acusa.
1: Ponga golpe de Martín Ojosa.
2: No. El golpe acusa.
1: Farmear aura. Canción del picado.
4: La canción de la 8. Tatú. De Zúmbale Primo.
2: Mira, este sí que farmea aura.
1: Esta canción. Es para farmear aura.
2: Oh. Sí. Que me quieres dejar.
1: Pero qué tristeza.
2: Queda amor en
1: Zúmbale Primo. Tatú.
5: Aunque hay amor.
2: Ahora sí, buscable.
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1: Ya, espérate que me voy a parar.
2: Ah, te quedó mal la rodilla. Oiga, Raguayana, tráigame el chamo completo para acá.
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1: Eso, todo mezclado.
2: Estamos farmeando ahora.
3: Está malo, una.
2: Es que, ¿sabes qué me molestó?
1: A ver.
2: Que acabo de leer un mensaje que un auditor que hace unos días atrás me pedía saludos.
1: ¿Ya?
2: Y ahora me está molestando por la historia del estadio. Entonces, una cosa.
3: Bueno, pero Marco.
2: Pero yo no lo conozco.
3: No importa.
2: Piden saludos.
1: Pero yo no lo conozco.
2: Piden saludos.
3: Imagínate, a veces me dice, ah, chamo, qué buen programa. Me pide el siguiente mensaje, lárgate para tu país.
1: ¿Viste?
2: Pero eso es más.
1: Mira, hablando de lárgate para tu país,

0: El Cyber Monday que se viene, ¿ah, Saba? Es el lunes 5 de octubre, desde las 12 de la noche, y se extenderá hasta el miércoles 7 de octubre, hasta las 12 de la noche prácticamente, 23:59.
1: Así que para que empiece desde ya, desde ahora mismo, a ver los precios. Sí, mire desde ya mismo los precios de lo que sé que usted quiere comprar, si son pasajes, si son electrodomésticos, si es ropa de cama.
2: Sábanas, siempre sábanas.
1: Siempre.
0: Yo compré sábana ayer.
1: No, mala idea.
0: Mala idea.
1: Entonces, los ve desde ahora para que después, cuando venga el Cyber, que es como el primer fin de semana de octubre, tenga claro si es que le están metiendo el dedo en el ojo o no.
0: Sí, o le está otra cosa.
1: Si la oferta está buena.
0: Exactamente. Así que, entonces ya lo sabes, del lunes 5 al miércoles 7 de octubre en cyber.cl siempre se recomienda comprar como en la tienda oficial, como evitar poner tus tarjetas en algún...
1: En algún otro sitio web fraudulento para que no le vayan a estafar.
0: Marco, ¿alguna recomendación para el Cyber?
2: Ninguna todavía, no tengo nada, amigo.
0: Ninguna, estamos bien.
1: Siempre sábana, esa es mi recomendación. Siempre,
0: sí. Toallas.
1: Toallas.
0: Pasajes, ¿no?
1: Que a veces uno cree que en el Cyber los pasajes van a estar más baratos y nada,
0: ya los empezaron a subir. La semana pasada vi un pasaje y esta semana, ayer lo volví a ver y ya estaba más alto.
1: Espérate, ¿y un pasaje para dónde?
2: A ver. Sin avisarnos, nada.
1: Sí.
0: Mira, no tengo pasaporte, así que no puedo salir más allá de los 4 países que tengo alrededor.
1: Ay,
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1: Increíble.
0: Vamos con esto.
2: Eo.
0: Bad Bunny. Eo. 8:13.
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1: 8:17 es Beyoncé sonando en los 40.
2: Se quedó

0: Lunes con LD, mándanos tu mensaje. Lunes con LD vía WhatsApp a través de LE
1: más 569-58-792865.
0: Este ritmo, que le vas a esta sabrosura. Lunes con LD. Lo estamos sufriendo.
1: Lo estamos sobrellevando.
2: Hay que pasar a agosto, cabros.
1: Lo vamos a lograr. Uy,
0: falta ya, ya falta poco.
2: Yo estoy ahí. A una semana.
3: Buenos días, los cabros. Lunes con L de la pena que me mata. Ahora díganlo ustedes con E.
0: No.
4: Lunes con L de el chamo se ve más feliz en la casa.
0: No, aquí estoy súper feliz también, compadre. Lo que pasa es que hoy es lunes, coño, son las 8:20 de la mañana, también respeten.
2: Y hace 8 años hasta ahora ya, ¿no?
0: Tengo 8 años haciendo este programa.
5: Lunes con LD, la semana cumpleañera.
6: La mamá Camila está de cumpleaños el sábado.
2: Cállate.
0: La mamá Camila.
7: Lunes con LD.
2: Ay, sí.
7: La olla no existe, nunca ha existido y nunca existirá.
0: ¿Qué torta así como de esta que trae como ponqué, manjar por dentro y por fuera como una crema que es como super chilena? No, como una chilena así, típico chileno.
2: La... esa torta.
0: Una crema rica. Traigan de esas, si van a
2: traer. Oye, tenía torta.
0: ¿En tu casa?
2: Sí, de lúcuma.
5: Lunes con manjar.
0: Lúcuma.
5: Ah. Lunes de. Lunes de.
2: Ya,
5: el medio concierto de Raguayana. ¿Cómo se supera este guayabo?
0: No, guayabo, porque tiene que estar feliz, mi amor. Feliz de haber ido, no sé qué. Bueno, dolores corporales en muchos sentidos. Los vamos a ver.
2: Pero no dijo nada con él,
8: po. Hola, hola, chiquillos. Lunes con LD. La bendición se despertó a las 5. Y pensó que eran las 8 de la mañana. Ah, tengo un sueño. ¿Cuándo pagan?
0: Lunes de Luis.
9: Lunes con LD. Les ganamos a estadio lleno, a estadio arrendado.
4: La. Lunes con LD. La cookie se nos va a la nieve una semana.
2: Se va a la nieve.
1: Wow.
0: ¿Cómo alguno de los tres nos lleva?
9: Lunes con LD. La marraqueta más crujiente. Aguante, Colo Colo.
1: Qué bien, no, pienso, una semana.
9: Un abrazo.
0: Sí. Me voy en la semana para la nieve, polle.
10: Lunes con LD. Linda y hermosa mañana, ¿verdad?
2: Linda, hermosa tal día.
11: Hola, los 40.
2: El cielo.
11: LD, enfermito.
0: Oh. Lunes con LD, enfermito.
12: Lunes con la empresa Tepe Chile. Todavía no quiere negociar con el sindicato de intérpretes telemáticos de Chile.
0: Virgación.
12: Vamos, que seguimos en huelga casi un mes entero.
0: Virgación.
1: Se logra.
2: Vergación. Sí,
0: claro que lo logra.
13: Buen día, José Andrés. Buen día, Saba.
0: Buenos días.
1: Buenas.
13: Buen día.
0: ¿Cómo estás? Estamos bien.
13: Quería preguntarle a la Saba.
2: Es con LD, lunes con LD, lo siento, amigo. Si no nos saque de la sección.
0: A ver.
1: Y quería preguntar, pues.
0: ¿Verdad? Nos dejó a todos con
11: la Buen día. Después. Lunes con LD, Lía.
0: Lunes con LD, Lía. Te mandamos un abrazo, Lía.
14: Hola, chicos, lunes con L de los chiquillos de los 40. ¡Los quiero!
0: ¡Los quiero!
14: Y la torta
0: pompadour
14: es de Rancagua, chamo. Lúcuma, plátano, frutilla y montones. ¡Saludos!
2: Oh, oye. Rancagua este 29, el sábado.
0: 29, este sábado está Marco Hinojosa en Rancagua.
2: Modo 23.
0: Sí, en el Moca.
2: Sí, eso mismo.
0: En Moca.
15: Lunes con LD, los bullangueros somos eternos, eternos.
16: Lunes de los que a poco va el 18.
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0: Un saludo para Israel Mendoza, que dice no se pierde su programa. En este momento va camino al colegio. Israel, le mandamos un abrazo a Israel, que está escuchando el programa. Israel Mendoza.
2: Lunes con LD.

0: de los 40.
1: Cara la vida loca. 8:29 de la mañana.
0: Ricky Martin, Living la Vida Loca, sonaba en los 40.
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1: Nos vamos a la pausa publicitaria, mi gente querida, y en la próxima parte, siendo las 8:30 de la mañana, vamos a hablar sobre el Mundial de Comidas de Ibai.
4: Y porque a este sí que sí clasificamos.
1: Sí, han votado, han visto algo del Mundial de Comidas de Ibai.
4: En la próxima parte vamos a contar todos los detalles.
1: ¿Qué opinan? ¿Qué opinan ustedes también de esto?
6: 8:30
1: de comidas. Más 569-5879-2865. Pausa y venimos con más.
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0: 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En los 40.
1: 11 grados.
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1: 8:37 llega Eva Max.
2: Wow, que, cuéntame más.
1: Dancing Down.
2: Dancing
1: Down. En el World of Music.
2: ¿Has
1: escuchado a mi colega DJ Nano?
2: DJ Nano.
1: Los sábados. Sí. DJ Nano.
2: Me gusta más Vito Velázquez. Soy más Team Vito Velázquez.
1: Yo también.
2: ¿Qué pasa, mi quinta?
1: ¿Con qué vamos ahora, compadre?
2: Vamos, pues, compadre.
1: ¿Con qué, pobre?
2: Esa canción.
1: Sí, pero después de esto.
2: Vamos a hablar del mundial de desayunos.
1: A ver.
2: Perdón, del mundial de comidas.
1: Perfecto.
2: En la próxima parte, sí que puedes mandar tu opinión del mundial de comidas vía WhatsApp al +569
1: 5879-2865.

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1: 8:40 minutos de la mañana acá en la 101.7 FM. Ya se está dando el Mundial de Comidas de Ibai Llanos.
2: ¿Te acuerdas que estaba el de desayunos?
1: Sí, fue el año pasado, el Mundial de Desayunos.
2: ¿El año pasado?
1: Sí.
2: Uy, yo pensé que había pasado más tiempo de eso.
1: No, el año pasado, el Mundial de Desayunos, ganó Perú.
2: Sí.
1: Lo recuerdo. Perú quedó de segundo lugar la arepa.
2: Oh.
1: Sí, no ganamos.
2: ¿Y este año iremos a ganar algo?
1: Yo creo que sí.
2: ¿Nos tocará algún premio honorífico que sea?
1: Ah, no, va a ser 2 años.
2: ¿Viste?
1: Entre el 18 de agosto y el 13 de septiembre del 2025. Ah, toche, todavía estamos en el 2026, hace un año.
2: ¿Entonces fue el año pasado?
1: Sí, exacto.
2: Ah, mira.
1: Yo pensé que estábamos ya en el 2027.
2: No, reí, fue el año pasado, ya.
1: Ya, perfecto.
2: Se viene,
1: ya está jugándose. Ya está.
2: A ver, cuéntame más.
1: En el Instagram de Ibai Llanos ya se subieron los primeros enfrentamientos que corresponden a España y Argentina, Chile y Bolivia.
2: Ya.
1: Ya te voy a decir la otra llave que está jugando.
2: La otra llave.
1: Sí, así se llaman las llaves de...
2: Mi amigo, al menos futbolero.
1: Las llaves del Mundial de Desayuno. Y la de Uruguay contra Paraguay también está jugándose. Y la de El Salvador contra Perú. No, perdón, Honduras contra Perú. Son los 4 posts que hay subidos del Mundial de Desayuno. Mire, está España, por ejemplo, que está jugando contra Argentina. Va ganando Argentina en este momento, ¿eh?
3: ¿Cómo va ganando Argentina?
1: Sí, va ganando 64% de votos. Perú-Honduras.
3: Ese me gusta.
1: Perú-Honduras está ganando Perú con 73% frente a 27%. Chile versus Bolivia. Chile versus Bolivia, va ganando Chile 62-38%. ¿Ah?
2: ¿Con qué está compitiendo Bolivia?
1: Bolivia está compitiendo con el pastel de choclo, Chile.
2: Ya.
1: Chile tiene el pastel de choclo y es que habría que ver el video.
2: Ah, entiendo. Perfecto. Bueno, lo importante es que vayamos a votar. Hay que ir a votar en las redes sociales de Ibai. Ibai Llanos ahí en Instagram, en TikTok, para que algo hagamos. Para que algo nos podamos llevar, aunque sea honorífico.
1: Sí, aunque sea un algo.
2: Una medalla.
1: Algo. Sí, no sé.
2: Algo.
1: No, yo digo que...
2: ¡El honor!
1: Yo el año pasado dije
2: ¿ya?
1: que me parecía que tanta interacción que generaba y esto se transforma el dinero en una cuenta como la de Ibai Llanos, debería, no sé, arreglar un ambulatorio, un dispensario. Una escuelita.
2: Arreglar algo en el país
1: sí,
2: ganador.
1: El país ganador, yo arreglo una escuelita.
2: De acuerdo.
1: Arreglo una plaza, limpio una plaza, arreglo una cancha de básquet.
2: Algo,
1: porque entonces la gente vota, genera esta interacción de millones.
2: Engagement.
1: Este engagement, esto se le genera a él en dinero.
2: Sí.
1: Y él gana y bueno,
2: gana.
1: Sí, el país ganador ganó, pero realmente el país no gana nada.
2: Está bien.
1: Entonces yo digo que Ibai debería, no sé, vamos a arreglar un complejo deportivo.
3: ¿Ya?
2: Una placita, algo, un jardín, algo.
1: Ponemos
2: sí.
1: matica, unas luces.
2: Algo, con el dinero que recibe por todo el engagement que
1: sí.
2: le llega.
1: Eso sí, que no sea lo de Villafrey que pusieron allá en Ñuñoa. ¿Has visto el letrero de Villafrey que pusieron en Ñuñoa?
2: Ay, qué terrible.
3: Y lo del dispensario, que sea todo bien.
1: No sé, o sea, exacto. Y si va a ser un dispensario, que sea un dispensario legal.
2: Bajo la ley.
1: Ya. ¿Qué opinan ustedes del Mundial de Comida? ¿Qué les genera? ¿Sienten que es todo?
2: Yo opino que el pastel de choclo tiene todas las de ganar.
1: El pastel de choclo le va a ir bien, va ganando ya en este momento. ¿Cuál es nuestro número de teléfono para las opiniones del pueblo?
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1: Vamos con este tema.
4: Quevedo. Ni borracho.
1: Ni borracho.

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2: Yo me comería el... ¿Cómo se llama? El almuerzo colombiano, me gusta el pabellón. ¿Cómo se llama?
3: No, esa es la bandeja paisa.
2: Bandeja paisa. Una bandeja paisa sería buena.
3: Rico, una bandeja paisa siempre está bien. Estamos hablando del Mundial de Comidas de Ibai Llanos y queremos que nos des tu opinión sobre esto, ¿eh? ¿Qué piensas?
4: ¿Qué opinas? ¿Qué crees?
3: No sé. ¿Qué opinión te merece en general? A ver, escuchemos al pueblo que está opinando, ¿eh? Yo dije que estaba bien, me parecía cool. Me parece un concepto divertido. Al final conecta las audiencias porque cada país va a defender lo suyo.
4: Chorifly.
3: Pero no le da nada al país. Y para la interacción que genera, que estamos hablando de millones de personas de los países, escribiendo, votando, no sé qué, viendo los

0: ciudad, yo creo, ¿no?
1: Sí.
0: Por ciudad, echamos a pelear las ciudades.
1: Echamos a pelear las
0: echamos
1: ciudades.
0: Echamos a pelear las ciudades.
1: Echamos claro. a pelear las
2: ciudades. Lugares, no creo que lugares del bajón.
1: Exacto, exacto. Como Maipú.
0: No, pero puede sí. ser por ciudades. Sí,
2: no, pero comuna, necesita ir el local, po. El local sí. de esa comuna o de esa ciudad, po.
0: Vamos, porque nos lleven, po.
3: Yo no creo que a Venezuela le vaya muy bien, porque el pabellón, los porotos y eso es muy rico, pero hay otros países que tienen platos mucho más elaborados.
1: Está bien, papá.
4: Ese mundial de almuerzo importa un pepino.
0: Yo, por ejemplo, el desayuno sería... Punta Arena, el choripán con leche con plátano. Cosa más rica.
5: Hola, buenos días. Mire, yo opino.
0: Hola, guatita.
5: Perú rechaza este mundial porque.
1: Perú rechaza este mundial. Ya va que nos mandó un audio el presidente del Perú. Adelante.
5: El único que se llena aquí es Ebay. El común TikToker. Después al pueblo peruano no le favorece en nada esto porque nosotros sabemos la gran calidad de
0: gastronomía
5: que tenemos.
0: Exacto, muy rica la gastronomía peruana.
5: Así que Perú está rechazando este mundial.
0: Rechazando.
5: En el mundial de desayuno ganamos y lo único que nos dieron una sartén de lata. Ni siquiera un representante de Perú, del gobierno de Perú, sino a otro TikToker que. Una sartén que no vale pero ni.
0: Está molesto, parece.
5: Ni 10.000 pesos, creo.
1: Sí, el Perú rechaza.
0: El nacionalismo.
1: Dice, el Perú rechaza, dice.
6: Yo apoyo la idea del chamo. Debería de. Tal vez no arreglar una plaza, pero, por ejemplo, así ayudar a algún emprendedor de comida de la nacionalidad.
2: Ah, mira.
1: Fíjate. Claro,
2: una buena idea.
1: Buena idea. Rainer, firma aquí.
0: Oye, le quiero mandar un saludo cortito a Miki Villanueva, DJ que va a estar tocando el sábado en modo MP3. Va escuchando.
1: Eso. Eso.
7: Amo, está súper buena. El país ganador debería llevarse alguna cosa. Y vayan a votar a TikTok que vamos con el 40% nomás.
1: ¡Oh!
7: ¡Vamos, chilito!
2: Debería llevarse alguna cosa.
1: Algo. Mira, yo voy a construir una plaza.
2: Ya.
1: O a remodelar, no sé, güey.
2: A mí me gustó la idea de ayudar a algún emprendedor.
1: Vamos a ayudar a emprendedores.
2: Que tenga, como que haga la comida.
1: Sí, estoy de acuerdo contigo.
8: Pero la comida la tienen que hacer los chilenos o la tienen que hacer los extranjeros.
1: Hasta que haya algún desagradable estos caribeños, oye, a decir que ellos hacen el mejor pastel de choclo.
8: No puede participar Santa Hamburguesa.
7: Estos desayunos no se ganan por... sabor, se ganan por popularidad. Si el pasado hasta los presidentes y los gobernadores de Perú le decían a la gente que fuera a votar.
1: Sí, claro.
0: Pero ahora lo rechaza.
1: Pero ahora el Perú está rechazando.
2: ¿Y con quién está el Perú?
1: El Perú está rechazando, ¿sabes?
0: Perú.
5: Hola, buenos días. Mire, yo opino. Perú rechaza este mundial.
1: Perú rechaza este mundial, compadre.
0: Nos quedamos con eso, yo creo.
1: Sí, yo creo que.
2: Sí, con eso cerramos la nota de hoy.
1: Sí.
0: Rechaza el mundial.
1: Perú, ese es el titular de hoy.
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1: Perú. Marco, cambiaste para otra radio, perdón.
0: ¿Por qué?
1: Ah, está. Oh.
2: Ahí sí.
0: Ahí
1: ahora sí.
0: ¿Estamos bien?
2: Estamos bien.
1: O sea.
2: Siempre estamos bien.
0: Siempre estamos bien.
1: No importa que en tu carro escuche otra radio, pero que adentro tienes que escuchar esto.

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1: Eso sería todo.
2: Eso vendría siendo con esta y 5 días más. Estamos
3: del otro lado.
1: Vamos, que se termina agosto, chicos.
2: Sí, no, claro que sí.
1: Hay que pasar agosto.
2: Ya nos vamos por este día de hoy, 24 de agosto del año 2026. Termina el show por el día de hoy.
3: 8 de la mañana con 56 minutos. La máxima para hoy en Santiago es de 16 grados.
2: Los esperamos mañana con todo el cariño, el amor y el respeto del mundo en el Mundial de Desayuno.
3: Va a seguir.
2: Perú rechaza.
3: A Rey.
2: Dame audio, por favor.
1: A ver, ¿qué pasó?
4: Hola, buenos días. Mire, yo opino. Perú rechaza este mundial porque...
3: Te rechaza.
2: Perú rechaza.
1: Vamos a mandar ese audio para Ibai.
2: Nos vamos por el día de hoy. Sigues a Marco, @DJMarcoHinojosa.
1: Y recuerden, esta semana, últimas preventas para el 29 de agosto, modo MP3 en Rancagua.
2: ¿Cómo, Marco?
1: Modo MP3 en Rancagua.
2: Sabas, la siguen a Sabita.
3: En @XAABCorta. Y sigues al chamo en @JoseAndrésVivasCombCortaYS.
2: Sí, exactamente. Los esperamos también en la cuenta de la radio, @los40chile, para que estés atento a todos.
1: Por supuesto.
2: Los queremos mucho.
5: Besitos. Chao, chao.
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8: Faltan 2 minutos para las 9.
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2: Ya los cabros, estamos listos. 9 de la mañana con 1 minuto, 9:01. Estamos partiendo el Rayos. Día lunes, día 24 de agosto. Partiendo una nueva semana, un nuevo mes. Acá en la 101.7. ¿Qué tal la gente? ¿Cómo estamos, equipo? Espero que muy bien, nosotros como todos los días muy contentos de acompañarte acá en la 101.7. Te puedes comunicar desde ya a nuestro WhatsApp
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2: Eso, nuestras redes sociales también están listas, Los 40 Chile en Instagram, Facebook, en TikTok, nuestra página web los40.cl y nuestra aplicación Los 40 Radio. Oye, tenemos bonito programa el día de hoy. A esta hora tenemos exactamente en Santiago una temperatura de 11 grados. Se dice que... No se dice nada. Mañana, hoy día no va a llover, así que vamos a estar ahí piola. Pero... nublado. Nublado nomás. Eso es. Ya, pues, partamos con música. ¿Con qué nos vamos? Vamos a partir piola como día lunes para partir una semana como corresponde. Y por eso mismo hemos citado al mismísimo Snoop Dogg.
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2: Con Dr. Dre. Esto se llama The Next Episode. 9:02. Y así parte el Rayos en la 101.7.

0: 9 de la mañana con 11 minutos. Tiro de gracia, joven de la Pobla, aquí en la 101.7.
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0: Empezamos pésimo hablando ya. Ok, nos vamos con la información que tenemos para el día de hoy. Tenemos varias cosas que te vamos a estar contando acá en la 101.7, en este Rayos y Centellas. Lo primero. ¿Cómo se viene para hoy las temperaturas? En tu ciudad, mi rey. Mira, vámonos. Arica espera máxima de 20 y Iquique espera máxima de 20 también. Antofagasta 19. Copiapó 23. Rapa Nui espera máxima de 21 grados. La Serena, Coquimbo 16. 15 para Valparaíso. 16 Santiago. Rancagua 15 grados. Talca 14. 12 para Chillán. Concepción 12 también. Temuco 12 grados. 11 Valdivia. 11 Puerto Montt. Coyhaique que espera máxima de 6. Punta Arenas 5 grados. La Antártica Nacional menos 3. Y las Torres del Paine, por si te hay para allá, 4. Ya, eso es con las máximas para hoy. Ya, ¿qué vamos a revisar? Bueno, hartas cosas. Pues tenemos anunciadas lluvias, río atmosférico que se viene a nuestro país. ¿Cuándo van a comenzar? ¿Qué día? Te vamos a contar. Se anuncia el cierre del paso de los Libertadores por nevadas intensas en la cordillera. Salió la encuesta CADEM. Y bueno, toca más varios temas. Por ejemplo, el proyecto de seguridad que está presentando el gobierno. ¿Qué más? ¿Qué más tenemos? Anuncian películas, nuevas películas, proyecto para 2029, 31 minutos, da nuevo paso en la historia de Chile, tendrá emisión postal oficial. Cacha, no te puedo creer, buenísimo. Los Tetas, la Pose Latina, anuncian show conjunto. Bueno, varias cosas vamos a estar acá contándote en este programa. Y por supuesto, todos tus pedidos a nuestro WhatsApp.
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0: Nos vamos con Jonas Blue y Max.
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0: Esto se llama Naked, 9 de la mañana con 13, aquí en la 101.7.

0: con Justin Timberlake, Stay With Me, aquí en la 101.7 en el Rayo, y Centellas, día lunes.
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0: Ya los cabros, partiendo una nueva semanita acá en los 40, día lunes 24 de agosto. A esta hora tenemos acá en Santiago una temperatura de... Se me perdió la página por la flauta. A ver. Espera. Calmado, sí que la tengo, acá la tengo. 11 grados, 11,8. Oye, hablando de temperatura, se viene el río atmosférico a Santiago con lluvias. ¿Qué día, qué hora parte de las precipitaciones? Bueno, es un sistema frontal asociado a un río atmosférico categoría 1 que va a avanzar durante esta semana por la zona central de nuestro país. Ahí, pues, después de varios días con condiciones estables, se prepara Santiago para un nuevo cambio de tiempo. El día martes 25, un sistema frontal asociado a un río atmosférico categoría 1 viene por la zona central, aumentando las posibilidades de precipitación en distintos puntos de este lugar. Por ejemplo, las proyecciones, sin embargo, aún muestran diferencias respecto a cuánto podría avanzar la lluvia hacia el valle, o sea, hacia Santiago. Porque, por ejemplo, hay probabilidades superiores al 50% en sectores del sur como Paine, sobre un 80% en comunas cordilleranas como San José de Maipo. Hay una señal bastante débil para Santiago. ¿A qué hora comenzaría, por ejemplo, por acá? Esto partiría a las 7 de la mañana del día martes. La mayor intensidad a las 19 horas de ese mismo día. En cuanto a los montos, se estiman 2 milímetros en el centro de Santiago y eso, pues. ¿Y qué pasa el miércoles? Bueno, llegaría debilitado cerca de la región metropolitana, pero mantendría suficiente humedad para dejar algunas lluvias. Hay probabilidades entre un 70 y 80% en sectores del sur poniente y la probabilidad podría prolongarse más allá del miércoles y tendríamos una seguidilla de sistemas frontales capaces de mantener condiciones favorables para nuevas precipitaciones. Ahí está, o sea, nada claro, pero en fin. Ya, ¿nos vamos al WhatsApp o no? ¿O te lo dejamos? ¿Te lo dejamos? Ok.
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0: En la próxima media horita nos vamos con todos tus WhatsApp. Mientras tanto, Hotline Bling con Drake. Suena a esta hora de la mañana aquí en el Rayo, si Centellas.
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0: 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Es la temperatura. En los 40.
1: 11 grados.
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0: Continuamos día lunes, día 24 de agosto, 9 de la mañana con 38 minutos. Seguimos acá en el Rayos y Centellas. Nuestro WhatsApp disponible para ti, baby.
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0: Ya, nos vamos inmediatamente con los WhatsApp, pero antes nos vamos con información o nos vamos al tiro nomás. Vamos al tiro nomás con WhatsApp. ¿Qué tal, amigo? ¿Cómo le va? Buenos días. ¿Con quién? Bienvenido al programa, señor. Buena semana para usted.
2: Muy buenos días.
0: Buenos días.
2: Fernando Luis.
0: Luis, Luis, muy bien.
2: Un muy buen fin de semana.
0: Igualmente, Lucho.
2: Mira, Fernando, hay un grupo que se llama INX. Se escribe INXS.
0: INXS.
2: El tema se llama ya. New Sensation.
0: Ya, perfecto.
2: La que habrá color.
0: Y la vamos a poner. INXS, Luchito. New Sensation de INXS. Espérame, ¿eh? Acá está. Ya, compadre. Oye, bueno, el tema igual. A ver cuánto dura esta maravilla. Ah, está piola. Aló, buenos días. ¿Con quién hablamos? Bienvenido, señor.
3: Buen día, mi chanchufeño. ¿Cómo estás?
0: Bien, ¿y tu amigo?
3: Buen lunes para toda la gente que escucha el Rayos.
0: Vos despabilando.
3: Hermano, quería pedirte un temita para desbloquear así como uno electroactivo que se llamaba Break Your Heart de Tayo Cruz.
0: Oh.
3: Si lo pilláis por ahí empolvado.
0: Creo que lo tenemos.
3: Eso, hermano. Nos vemos, chido.
0: Ya, mi guacho, que te vaya bacán. Buena, buena, ¿con quién?
4: Muy buenos días, amigo Peña.
0: ¿Qué tal?
4: ¿Cómo estás?
0: ¿Cómo estás?
4: Bacán escucharte de nuevo, amigazo.
0: Grande,
4: ¿cómo estás este fin de semana?
0: ¿Todo bien, tú?
4: Yo aquí, ya en mi tercer turno ya, tranquilito. Hoy te vamos a estar con un tema del hijo de Damian Marley. Porfa, mira, te lo voy a mandar aquí en la fotito.
0: Ya, po.
4: Por fin.
0: Ya, compadre, lo vamos a buscar. Un abrazo, Javier. ¡Aló!
5: Hola, ¿qué tal, Peña? Acá Puerto San Antonio, acá está nublado, tengo día libre, sale lluvia para el día miércoles, ayer ganó Colo Colo 2-1 a la Chile, acá se han visto objetos en la noche, dicen que son ovnis, no sé, se veía como una luz, después vi
0: ¿qué?
5: Otro video que en Valparaíso también mostraban el mismo objeto, después vi videos que mostraban en Coquimbo el mismo objeto, no saben qué es. Y en el día de la música extraña, ponte una canción de música extraña. Saludos, acostado.
0: Patricio, excelente. Gracias por tu reporte de San Antonio. Ya nos vamos con. Oye, Metinco, vámonos con INXX para Lucho y después nos vamos con Tayo Cruz y seguimos en la rola. Bueno.
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0: Cáchate el tema que nos sacamos, no puede ser. 9 con 41, INXX sonando la 101.7.

0: Ya los cabros, un abrazo grande para toda la gente que nos sintoniza en Punta Arenas 94.7, también en Valdivia 99.3, Temuco, Nueva Imperial 92.9, en todo el mundo a través de los 40.cl y la aplicación Los 40 Radio. Nos vamos con información. Bueno, a ver. Se cierra el paso a los Libertadores por intensas nevadas en la alta cordillera. La medida va a afectar a todo tipo de vehículos. ¿Cuándo? ¿Cómo? ¿Por qué? ¡Qué chacha! Aquí está, pues dice, lunes 24 de agosto, debido a las nevadas y condiciones meteorológicas previstas para la alta cordillera, la medida va a afectar a todos los autos, todos los vehículos. Fue adoptada después de una reunión de coordinación entre las autoridades chilenas y argentinas. El cierre va a ser progresivo, las barreras de Guardia Vieja y Uspallata van a comenzar a cerrarse, o sea, a operar a la 1:00 p.m, 13:00 de Chile, mientras que el túnel internacional Cristo Redentor va a suspender el tránsito a las 15:00. Hay restricciones hasta para quienes viajan a Portillo. El ingreso de turistas desde Guardia Vieja estará permitido hasta las 12:00 p.m, mientras la bajada del sector deberá realizarse como máximo a las 17:00. Está toda la información detalladísima a través de la cuenta de X, @UPFronterizos. Eso es. ¿Estamos claros? Estamos claros, ¿no? Vamos al WhatsApp.
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0: Buenos días, ¿cómo va, compadre?
2: Hola, don Fernando Salinas.
0: ¿Cómo está, señor?
2: Que tenga excelente día lunes.
0: Igualmente.
2: Buen inicio de esta semana.
0: Igualmente usted.
2: Yo, señor, feliz. Bueno, todo Chile que ganó Colo Colito. Ahí.
0: Mi equipo.
2: Y yo te mita, porfa. Quería celebrar porque Dua Lipa está de cumpleaños el día sábado.
0: ¿La dura?
2: Cumplió 31 años y quería escuchar Blow Your Mind.
0: ¿Te invitó?
2: Bye, cuídense.
0: ¿Te invitó al cumpleaños? Blow Your Mind es la canción que más me gusta de Dua Lipa a mí también, amigo. Muy bien. Uno más. Aló. Buenos días.
3: Buen día, Peñita.
0: ¿Qué pasa, Adrián?
3: Saludo para todos los rappers de allá de la Araucanía y Justicia por Vegetal.
0: Un calambre.
3: Paco,
0: ok. Quiera.
3: Buen día.
0: Ya, amigo. Un calambre, podríamos irnos con un hip hop nacional.
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0: 9:00 a.m. con 55. Es calambre sonando a esta hora de la mañana.

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1: Faltan 3 minutos para las 10.
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1: Ya, equipo, 10 de la mañana con 6 minutos. Seguimos acá en la 101.7. Estamos en el Rayos y Centellas. ¿Con qué nos vamos? Información y después nos vamos al tiro al WhatsApp. Te lo dejamos ahí, mira.
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1: Oye, cáchate la media tocada en el Monticello. La Pose Latina y los Tetas anuncian show en conjunto en el Gran Arena Monticello. 11 de septiembre, Gran Arena Monticello. Ahí están los cabros, po. Bueno, ahí está, vámonos con el detalle. La Voz Latina, encabezada por Jimmy Fernández. Está listo, está confirmado, junto a los Tetas. Se van a presentar a las 21 horas, este día 11 de septiembre, en el Gran Arena Monticello, las entradas. Están a través del sistema Ticketmaster. A ver, vamos a ver el tío. Vamos a ver el tiro. Bombo Figa, no. Michael Jackson, no. La Pose Latina, los Tetas. Acá están. Mira, están piola porque las entradas, las primeras filas con el precio con el cargo por servicio, 49 lucas. La Platinum, 39. Black, 29 lucas. Para la persona en silla de rueda, 29 lucas. Platea Joker bajo, 29 lucas, 29. Y la más barata es la Platea Trébol Alto, 19.550. ¿Qué más? Eso, o sea, desde las 20 lucas hasta las 30, hasta 50 lucas encontráis entradas para este concierto del día 11 allá en el Arena Monticello. Excelente, nos vamos al WhatsApp de Gades. Vamos a tocar los Tetas.
0: Obviamente. 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
1: Aló, buenos días. ¿Con quién hablamos? Bienvenido. Fran, ¿cómo estás?
2: Hola, Bofeña. Hola, buen día, buen lunes, buena semana.
1: Igualmente.
2: Estoy contenta porque al fin se acaba agosto y empieza lo bueno. Tiki, tiki, tiki, tiki, tiki. Nada, pues estoy contenta por eso.
1: Bueno.
2: Te quería pedir una canción. En verdad, quiero escuchar Caro del Bad Bunny o si no, La Rata de Bruselas. No sé si tenís Santa Lucía.
1: Vamos a tocar,
2: también es buena.
1: Vamos a tocar el Caro.
2: Buen día, quizás hoy día.
1: Listo, que te vaya bien, Fran. A ver, vamos a tocar el Caro de Benito. Peñita, ¿cómo estás? Saludos, Isleida, desde Venezuela. Porfa, algo de perreo de Bad Bunny. Listo, un abrazo, amiga, que te vaya súper bien. ¿Qué más? Aló, buenos días, ¿con quién? Compare, dígalo todo.
3: Vaya, Fernandito, Fernandito.
1: ¿Qué pasa?
3: Muy buenos días.
1: Igualmente.
3: ¿Qué tal, Fernandito? Encantado, como
1: todo
3: siempre,
1: fino.
3: Escuchar tu voz.
1: Muchas gracias, amigo.
3: Tu grata presencia.
1: Le digo lo otro.
3: Hey, Fernandito, ¿podemos escuchar algo para aprender este día que está como friolento?
1: A ver, ¿qué te vas a sacar?
3: Algo de Carl.
1: ¿Es?
3: Cualquiera.
1: Me encanta.
3: Saludos,
1: muy
3: Fernandito.
1: Bien. Mi hermano, que te vaya bien. Se me cuida. Ya tenemos Korn, tenemos los Tetas, tenemos Bad Bunny. Yo encuentro que estamos pero perfecto, ¿no? ¿Te quieres pedir un temita? Bueno, te puedes comunicar a nuestro WhatsApp que sigue disponible para ti.
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1: Nos vamos con los Tetas. Un poquito de funk nacional.
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1: Esto es la medicina, los Tetas, funk chileno, aquí en la

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1: 10 de la mañana con 16. Nos pidieron Korn, suena Freak on a Leech. Acá la 101.7.

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0: su guitarreo. 10 de la mañana con 21 minutos, acá en la 101.7. Continuamos. Rayos y centellas al aire por los 40. Los cabros, se nos vienen las fondas. Ya estamos listos. Vámonos con la cartelera. Tenemos varias. Ya, ¿partamos? Vamos a tirar unos dos datitos y nos vamos con el WhatsApp. Bueno, así que aproveche, pida su tema a nuestro número.
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0: Ya los cabros, nos vamos con la Semana de la Chilenidad en el Parque Padre Hurtado en La Reina. Más conocido como Parque Intercomunal a La Reina. 12, 13, 16, 17, 18, 19 y 20 de septiembre estarán entre, mira, por ejemplo, Entre Mares, Stefan Kramer, Los Frutantes y más. Las entradas valen desde las 13 luquitas a través de Ticket Plus. Tenemos la Gran Fonda de Chile, 17, 18, 19 y 20 de septiembre en el Parque O'Higgins. Tócate al Sinaca, Jairo Vera, Noche de Brujas y más. Las entradas desde las 13 luquitas a través de Ticket Plus también. En Ñuñoa, Fiesta Corazón de Chile, 17, 18, 19 y 20 de septiembre en el Parque Estadio Nacional. Las entradas también desde las 13 lucas a través de Ticket Pro. ¿Estamos ahí con eso? Estamos con eso, ¿no? Vamos al WhatsApp. Aló, buenos días, ¿con quién? Bienvenido, señor. Okay.
2: Buenos días, Peña, un saludo.
0: Buenos días, Cholo.
2: Trabajando en las apps.
0: Listo.
2: De transporte.
0: Muy bien, amigo, muy bien.
2: Se puede colocar ahí un Say to Word de Sweet Pow Mafia.
0: Perfecto.
2: Saludos.
0: Ya, mi guacho, que te vaya bien. Un abrazo. Aló, buenos días, ¿con quién? Bienvenido, señor.
3: Hola, Feñita, buenos días.
0: Hola, pues,
3: buen inicio de semana.
0: Igualmente, amigo.
3: Gracias a Colo Colo por darle alegría al pueblo chileno. Y quería pedirle...
0: El Marco Hinojosa está muy contento.
3: Algo de Jennifer López. Esa Jenny Fonteblanc.
0: Listo, ¿aló? Hermano. Perfecto. Aló, buenos días.
4: Buenas, buenas, Feña.
0: ¿Qué tal?
4: Saludos, mi loco.
0: Saludos, amigo.
4: Una semanita, hermano.
0: Igualmente,
4: Cholo. Acá el Chris camina para pedir, hermano.
0: Eso.
4: Oiga, Finita, ¿por qué no se tira Kanye West el Fashion Lights?
0: Listo.
4: El Trastornegue.
0: Perfecto.
4: Eso por mi rey, que tenga una excelente jornada.
0: Chao, amigo.
4: Que te... escuchando, hermano, como siempre.
0: Chao, mi rey, que te vaya muy bien. Un abrazo. Ya, nos vamos con...
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0: Los Swedish House Mafia suenan en la 101.7 con Save the World, aquí en el Rayo.

0: 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Temperatura. Es la temperatura en los 40.
1: 12 grados.
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0: 10:35, Kanye West con Flashing Lights. Aquí en la 101.7, el WhatsApp está listo.
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0: Ok.
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0: Continuamos con la cartelera de Fonda Los Cabros. ¿Dónde nos quedamos? En Fonda Corazón de Chile, en Ñuñoa, en el Estadio Nacional. Sí. Ok, nos vamos con Fiebre de Cumbia, La Fonda. Esto va a ser el día 5 de septiembre en el Club Hípico. Ah, este es un evento nomás. Tenemos de artistas a Damas Gratis, Néstor en Bloque, Yo Vasconcelos y más. Las entradas valen 30 lucas, desde 30 lucas a través de Passline. ¿Qué más? Doña Rosa, Fonda Doña Rosa, 18, 19 y 20 de septiembre en el Hipódromo Chile. Artistas, Chico Trujillo, Damas Gratis, Alanis Lagos y más, desde los 18 lucas a través de Punto Ticket. La Gran Fonda de Aconcagua, 17, 18, 19 y 20 de septiembre en el Palacio Hacienda de Quilpue, en San Felipe. Artistas tenemos a Amar Azul y Yapu Pablo Chile y más. Las entradas desde 7 luquitas a través de Punto Ticket. Esa es. Nos vamos al WhatsApp. ¿Se viene un tema los cabros? Ok. Aló, buenos días. ¿Con quién?
2: Buenos días, Feña, buenos días.
0: Buenos días.
2: Por colocarse la de la película Proyecto X.
0: Buena, compadre.
2: Buen día.
0: Perfecto, anotado. Aló. Aloha.
2: Buena, Feña.
0: ¿Qué tal?
2: Buen lunes, mi guacho.
0: Igual, Mauro, este, Mauro.
2: Oye, ay, pero lo escuchamos, ¿suena algo ahí de House of Spain o no? Jump Around.
0: De más que sí.
2: Buena semana, mi hermano.
0: Ya, hermano. Feña, te voy a tocar... Te puedo pedir un temita, tú necesitas, de Alex Intec. Puede ser que tengas lindo día, nos escribe una organización sin fines de lucro. Ah, no, Jimmy. Buena, Jimmy. Ya, compadre. Oye, buenos temas, a ver, espérate. Tenemos con esos tres, po.
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0: Steve Aoki con Kid Cudi. Llegan a la 101.7. Esto se llama Pursuit of Happiness. Sonando en el Rayos y Centellas.

0: a Isabel Alex Sintec y la gente normal. 10:48, tú necesitas sonando aquí en el Rayos de la 101.7.
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0: Ya, muchachos, nos vamos con la información. Ah, tenemos las fondas. Oye, sigamos. ¿Dónde quedamos? Quedamos en la gran fonda de Aconcagua, ¿o no? Sí, ya. Doña Florinda, fonda Doña Florinda, 18, 19, 20 de septiembre en el Parque Los Héroes, en la comuna de La Florida. ¿Quiénes estarán? Chico Trujillo, Damas Gratis, Alanis Lagos y más. Las entradas desde las 18 lucas a través de Punto Ticket. ¿Qué más? Tenemos en el Parque de Araucana, en la Florida, la Fonda Fiebre, 18, 19 y 20 de septiembre. Los artistas que estarán, entre otros, Amar Azul, Viking 5, Ache Bahía y más. Las entradas desde las 15 luquitas a través de Passline. Después tenemos Fonda Plaza, 18, 19 de septiembre. En el Mall Plaza Norte de Huechuraba, los artistas invitados son Amar Azul, Los Vázquez, Byron Fire y más. Desde las 16 lucas a través de Ticket Plus. Una más, Las Vizcachas, 18 y 19 de septiembre, en el Club de Campo, en Las Vizcachas, comuna de Puente Alto. Artistas invitados, los Viking 5, la Sonora Dinamita, los Cuatreros del Sur y más. Las entradas desde las 8 luquitas a través de Passline. ¡Nos vamos al WhatsApp!
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0: Dale, color. Aló, buenos días. ¿Con quién?
2: Hola, Feñita, buenos días. Ganó culo, hola, Feñita. ¿Podemos poner algo de Viqueta para empezar bomba?
0: Ya, compañero. Listo. Un abrazo, amigo Sergi, que le vaya pulento. Aló, buenos días, ¿con quién? Aló.
3: Hola, Feñita Bello, ¿cómo estás?
0: ¿Qué tal? ¿Cómo estás?
3: Oye, ¿te puedes colocar un tema de AC/DC?
0: ¿De AC/DC? Okay.
3: El que te escribí. Por fin, besitos para todos ustedes.
0: You shook me all night.
3: Que tengan una excelente semana. Cariños.
0: Oye, que te vaya bien.
3: Mándale un saludo al Romeo. Ahí.
0: Buena, Romeo.
3: Al Romeo.
0: Oye, Romeo. Me ladrió el Romeo. Aló, buenos días.
4: Buena, Feña. ¿Qué pasa? Oye, ponete Butterfly de Crazy Town. Ya, si la tenéis por ahí, saludos.
0: La tenemos. Ya, estamos. ¿Nos vamos con la música?
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0: Esto se llama Memories, con David Guetta sonando a la 101.7. 10 de la mañana con 51 en el Rayos.

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1: Oye, nos tenemos que ir a la pausa comercial, amigos. La hacemos pero cortísima. Te dejamos el WhatsApp para que te comuniques con la última hora de programa que nos queda, baby. Ahí está.
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1: Eso mismo. Nos vamos a la pausa, pero antes tenemos que revisar nuestro ranking, amigo.
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1: Como todos los días, ya tú sabes que puedes votar a través del www.los40.cl por este ranking del 40 al 1 que es presentado por...
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1: Listo, como te decía, votáis www.los40.cl, ingresas ahí y vas a encontrarte con las 40 canciones que están listas para que tú puedas votar por cada una de ellas. Bueno, nos vamos a revisar Bethlehem con Sabrina Carpenter, con un total de 8 semanas en nuestro ranking. Igual le ha ido bien, pero está más o menos estancada. ¿Por qué no votan hoy? La semana pasada, por ejemplo, estaba en la casilla número 27. La semana pasada, el lugar más alto al que llegó fue la casilla número 8. Y esta semana, según tus votaciones, acá en la 101.7 se encuentra y se mantiene en la casilla número
4: 27.

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5: Faltan 3 minutos para las 11.
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0: 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Ya los cabros, 11 de la mañana con 15 minutos, acá la 101.7, la de Weekend con Secrets, sonando aquí en el Rayos y Centellas. ¿Nos vamos al WhatsApp? Ok, te lo dejo, pero antes...
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0: Nos quedan tres fonditas para... pasar el dato. Mira, nos queda la fonda, tío, Vortex, 17 y 18 de septiembre en el Múnich, allá en Mayoco, Peñaflor. Artistas, DJ Drass, DJ Botello, las voces de la cumbia y más. Las entradas desde 10 lucas a través de Passline. Después tenemos en Viña del Mar, en el Sporting, la fiesta criolla 2026, 17, 18, 19 y 20 de septiembre. ¿Quiénes estarán? María José Quintanilla, Ráfaga, amigo de artistas y más. Entradas desde las 8 luquitas a través de Passline. Y por último, la fiesta de la chilenidad en Melipilla, 17, 18, 19 y 20 de septiembre en el costado club. Ah, en el costado del Club Aéreo de Melipilla. Amar Azul, Santa Feria, Los Vázquez, La Combo Tortuga y más. Desde las 5 lucas entradas a través de Passline. Ahí estamos, nos vamos al WhatsApp. Buenos días, ¿con quién, señora, hablamos? A ver, ¿qué se va a sacar? Sí.
2: Buenas, Peñita, ¿cómo estás?
0: ¿Cómo estás, amigo?
2: Buen inicio de semana. Yo igualmente feliz porque gano el Colo. Pero triste también porque se nos fue la felicidad del clima más cálido. Oye, así que quiero un poquito de violencia. Un poquito de violencia como para iniciar la semana.
0: ¿Qué tan violento? A ver.
2: ¿Qué te parece algo de Molotov? Su frijolero.
0: Perfecto.
2: Give me the power. O Here We Come. No sé, pues te lo dejo ahí a tu decisión.
0: Perfecto, hermano.
2: Desempeñita, cuídate.
0: Un abrazo, que te vaya bien, Peña. Muy buen día. Podría sonar bulla de Showtech. Sería bueno. Gracias, dice Adolfo. Ya, compadre. Peña, ¿qué tal el fin de semana? La rodilla, ¿cómo está recuperada? Sí, estamos bien. Por acá, día de descanso, sale su Avicii. Linda semana, dice Anaí. Y Anaí, un abrazo para ti, linda semana también. Peña, tócate un The Game, The West Side. Por favor, listo. Ya, estamos. ¿Con qué nos vamos? ¿Con uno de los pedidos? ¿O los tres?
1: Escucha.
0: We Are Loud con Showtech. Suenan a esta hora aquí en la 101.7, 11 de la mañana con 18. Booyah.

0: 11:27, nos vamos a la pausa, la hacemos cortita, volvemos con más al Rayos y Centellas, acá en Los 40. Oye, nuestro WhatsApp está ahí.
1: 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Temperatura. Es la temperatura en Los 40.
2: 12 grados.
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1: Oye, abrazo para toda la gente que nos sintoniza en La Serena, en Coquimbo, 105.7, también en Rapa Nui, 104.3, Antofagastita, 105.1. Abrazos en estéreo. Como decía un jefe. Oye, actores de doblaje chilenos denuncian trabajos impagos desde hace 2 años. Los profesionales apuntaron al Estudio Nacional DINT, que apuntó una situación especialmente compleja y recién están en proceso de recuperación. ¿Quiénes son estos? ¿Lo que hacen el doblaje de la Shirazade? A ver. Más de 60 actores de doblaje chileno denunciaron trabajos impagos desde hace casi 2 años por parte del Estudio de Doblajes Nacional DINT. El actor Mario Vargas detalló que durante el primer semestre del 2024 se empezaron a evidenciar las primeras irregularidades, los primeros atrasos y sobre todo las primeras faltas de comunicación. Ahí comenzaron a no haber pagos, añadió la actriz de doblaje María Teresa Pinochet. Bueno, con el pasar de los meses, el apellido que te sacaste, María Teresa. Bueno, con el pasar de los meses y sin notificación por parte de la empresa que explicara la demora de los pagos, los actores de doblaje realizaron 2 paros en julio y octubre del 2025 para lograr un acuerdo con la compañía sin resultado esperado. Bueno, la empresa indicó que ante la contingencia mundial, los pagos a los actores bajo boleta de honorarios ya no serían una vez al mes, sino que a 30, 90 y 120 días. Ah, bueno. Esto en consideración al momento que la empresa recibiera el pago por parte de los clientes por los trabajos realizados. Mediante un comunicado, el Estudio de Doblaje Nacional reconoció los pagos pendientes y que en los últimos 2 años han enfrentado una situación especialmente compleja. Eso sí, aclararon que hoy podemos afirmar que DIN se encuentra en proceso de recuperación que nos va a permitir regularizar progresivamente nuestros compromisos con los actores y profesionales involucrados. Con los que hacían la Fatmagul. Ya vamos al WhatsApp, hombre. ¡Aló!
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1: Buenos días.
2: Buen día, Feñita.
1: ¿Cómo estás?
2: ¿Cómo estás?
1: Bien, ¿y tú?
2: Creo que bien.
1: Muchas
2: yo aquí
1: gracias.
2: Estoy como...
1: Igualmente.
2: No sé, estoy como... No. Oye, ¿podemos escuchar Could You Be Love?
1: Listo.
2: Buena semana para todos.
1: Igualmente para ti. Aló, buenos días.
3: Hola, buen día, Peña, ¿cómo estás?
1: Bien, ¿y tú, gallo?
3: Buen lunes.
1: Igualmente,
3: consulta,
1: amigo.
3: ¿Hay posibilidad de colocar alguna cancioncita de Good Charlotte, cualquiera?
1: Perfecto.
3: Gracias, buen día.
1: Buen día, amigo, que te vaya muy bien, gracias. Aló, buenos días.
4: Hola, Peñita, ¿cómo
1: Hola,
4: estás?
1: Bien, ¿y tú?
4: Oye, ayer fue penal para la U. Va a llover, yo creo, estos días.
1: ¿Va a llover, po?
4: Tantas lágrimas de los hinchas de la U. Ah. Oye,
1: Marco, te estás moviendo acá.
4: Te pido un temita.
1: ¿Cuál quieres?
4: Tengo un trato de la mala Rodríguez.
1: Perfecto.
4: Por favorcito.
1: Listo nomás.
4: Un abrazo. Chau,
1: un
4: chau.
1: Abrazo. Aló.
5: Definita, ahí se lo mandé. ¿Ese o uno de Denian?
1: Ya, amigo, estamos buscando el tema. Cálmate. Aló. Buenos días.
5: Chao, Peña. Hasta mañana.
1: Chao,
5: Churu.
1: Chao, Lucho. Que te vaya lindo. Aló. ¿Estamos? Ok. Ya, tenemos. Good Charlotte, Bob Marley. La mala Rodríguez. ¿Qué más? ¿Estamos bien en cuanto yo?
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1: Esto se llama I Just Wanna Live con Good Charlotte, sonando en el rayo. 11:40.

0: Exactamente, amigo. Tenemos el último tema de este programa. Así que desde ya, aprovecha, amigo. Aprovecha. ¿Nos vamos con información o nos vamos con el... Vámonos con información. ¿Qué hay en nuestra página web, el www.los40.cl? A casi 20 años de su debut en Chile, Robbie Williams conquistó el Estadio Nacional. 50.000 personas. Tremendo, Robbie Williams. ¿Has visto un show que tiene en el...? Oh, no me acuerdo. La información. I Love Swing, así se llama. Que son puros temas swing, del Rat Pack, así, Frank Sinatra y esa onda. Que le gusta al loquito. Está bueno. Ya, vámonos con... ¿Qué más? Entrevista con Cat Eyes. ¿Qué más? Olivia Rodrigo sorprende con el estreno de ¿Qué? Vamos a revisarlo también. Ariana Grande arremete contra Donald Trump con un video. Black Mirror prepara su regreso también. ¿Qué más tenemos? ¿Viste ya las cabinas del teleférico cómo es que se están moviendo? Bueno, hay una razón y hay novedades con respecto a eso. Y hay otra cosa que preocupa también a las autoridades, ¿eh? Ahí está, eso, para que vaya a chequear. ¿Qué más? El hit top 50 de Spotify con el que Karol G sorprendió en Santa Clara. ¿Qué más? Farruko, Arcángel, Ñengo, Flow, Bad Bunny enciende el Coliseo al ritmo de Diles. ¿Qué más? Bueno, están todos los podcasts de 101.7, todos los programas para que vaya a chequear. La Ducha, Rayos y Centellas, Página 40, ¿Dónde está mi gente? 40 al día, pongámoslas serios. Eso es. Y todo lo otro, podcast. La Disco Inferno, el Mood Corea, TVT 40, el podcast. ¿Y por qué salgo yo la Disco Inferno? 40 al 1, el Vito. Bueno, eso. Nos vamos al WhatsApp. Aló, buenos días.
1: Buenas, buenas, Feña, ¿cómo estáis?
0: Está bien, ¿y tú?
1: Está de lado.
0: ¿Qué pasa, amigo Muñoz?
1: Oye, yo no quiero ningún tema porque encuentro que todos los temas que estáis colocando son buenos.
0: Excelente.
1: Sobre todo después de que coloco los ganos. Todos los temas son buenos. Todos.
0: Nada que ver, pero igual.
1: Ya va a llover, tanto bullanto.
0: Listo. Un abrazo.
1: Gracias por cambiarte a la U, Feñita. Oye. Nunca fallas.
0: Nunca fallo. Le digo al Marco... Puta, yo justo me cambié a la U, me dijo, sí, porfa, cámbiate de vuelta. ¡Aló!
2: Nita Salina, ¿cómo estás?
0: ¿Qué pasa, gana?
2: Cristian de acá, de R, y no
0: ¿cómo estamos? Llegar,
2: estoy en pana, Feña.
0: ¡Chush!
2: Se me cortó el...
0: ¿Y a dónde?
2: La viola del embrague, Feña. Ya.

0: Cuídate.
1: Ya, que te vaya muy bien. Ya, nos vamos con la música. No se sacaron ni un tema, vos. Voy yo.
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1: Esto se llama Deep Down con A-Lock, sonando la 101.7 en el Rayos y Centellos.

0: Nos vamos. Se quedan con Marty Orrego con Página 40. Toda la programación de la 101.7 para ustedes en este día lunes, partiendo una nueva semanita, día 24 de agosto. Que estén pulentos mañana a las 9 de la mañana con otro rayo y centellas. Ya verás.
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2: Faltan 2 minutos para las 12.
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12: Mediodía en punto de este día, lunes 24 de agosto ya. Oye, así nomás, ya nos queda la última patita de agosto. Y sí, recordemos que estábamos en invierno, tuvimos unos días de calorcito rico el fin de semana, pero a esta hora total y absolutamente nublado con 13 grados en la ciudad de Santiago y una máxima solamente de 16 para el día de hoy, invernal, rico para, digámoslo, canciones calentitas, ¿no? Bueno, a propósito de canciones calentitas, hoy día es lunes romántico en Página 40, acá en la 101.7. Hartas cosas tenemos de qué hablar el día de hoy. Primero que todo, tus pedidos musicales tienen que ser canciones antiguas, canciones no nada que ver con romántica, perdónenme, ¿qué me está pasando? Canciones románticas, canciones inspiradas en el amor, así que eso es lo primero que todo. Además, vamos a estar hablando de Robbie Williams, que llega ya el próximo mes a nuestro país. Tenemos novedades también con Katayse, que estuvo la semana pasada acá en Página 40 conversando de absolutamente todo. Así que tenemos hartas cosas que hablar de eso porque ya se viene mañana su preventa del Movistar Arena. Vamos a estar hablando de Ed Sheeran también y varias cositas más. Así que todo eso hasta las 2 de la tarde acá en la 101.7.
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12: Y vamos a arrancar con esta del recuerdo junto a Shakira, ¿te acuerdas? Esto es Suerte, para darte la bienvenida a este lunes romántico de Página 40.
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2: Lunes romántico en Página 40. Pide tus canciones, manda tu saludo al más 569-5879-2865.
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3: Hola, hola Martina, ¿cómo estás? Buenas tardes.
4: Hola, hola.
3: Podemos escuchar algo de Camila, cualquiera de Camila, para comenzar el día con buen amor y buen cariño. Saludos.
2: Me gusta tu estilo. Más 569-5879-2865.
5: Hola, en este lunes de románticos quiero pedir Amiga Mía de Alejandro Sanz. Por favor.
2: ¡Qué buena canción! Oye, mira, Marco Hinojosa llegó generoso. El DJ de este programa llegó más romántico que nunca. Así que nos vamos a ir con las dos, ¿te parece? Camila y Alejandro Sanz pegaditas. Tú sigue pidiendo tus canciones a nuestro WhatsApp de Los 40. Más 569-5879-2865. Inspírate, si quieres, hasta dedícala. Arrancamos con Camila y todo cambió. Y pegadito, Amiga Mía de Alejandra Sanz. Es lunes romántico de Página 40.
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1: No me digan que no la cantaron. Hubiesen visto a Marco una cosa acá cantándola. Hasta Feña Salinas la cantó. Sí, karaoke también este lunes romántico en Página 40. Nos vamos al WhatsApp, nos vamos a revisar qué es lo que nos llega por allá. Al más 569-5879-2865. Lunes romántico en la 101.7.
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2: Hola Martina, buenas tardes.
1: Buenas.
2: Oye, ¿se puede? Me cansé de ti, de Oye Bermúdez.
1: Anotadísima también, dedicada para alguien quizás.
3: Hola, hola, hola.
4: Hola Martina.
1: Hola.
3: Aquí del área de recursos humanos, empresa confidencial. Queremos pedir Sigues dando vueltas, de la Rue Morgue. Por favor.
1: Hermosa canción, un clásico a estas alturas de la música chilena.
5: Hola Marti, buen día, ¿cómo estás? Yo muy bien, gracias. Quisiera pedir la canción de Miguel Bosé, Olvídame tú, por favor. Tengan buena semana a todos.
1: Ya pues, sigue pidiendo tus canciones al WhatsApp de los 40 acá en la 101.7. Nos vamos a quedar con la Rue Morgue. Esto es Sigues dando vueltas. Estás en nuestro lunes romántico y con música chilena acá en Página 40.

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1: Y esta también la pidieron a nuestro WhatsApp de los 40. Es Ovi Bermúdez con Me Cansé de Ti, sonando a las 12:23, aquí en nuestro Lunes Romántico de Página 40.
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1: Y en Página 40, recuerda, hoy día es lunes romántico, así que tus pedidos musicales tienen que ser canciones que sean inspiradas en el amor, en el corazón. Así que mándanos la tuya a nuestro WhatsApp al +569-5879-2865.
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1: Pausa aquí en la 101.7. Es cortísima la vuelta. Sigo revisando pedidos musicales de este lunes romántico. Vamos a estar hablando de Catals también, que se viene la venta de entradas de su concierto, de su Movistar, así que todos los detalles a la vuelta acá en Página 40.
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0: 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Es la temperatura en los 40.
1: 14 grados.
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1: Más 569-5879-2865. Ese es nuestro WhatsApp para este lunes romántico. Inspírate, pide tus canciones y manda tus saludos a nuestro WhatsApp. Vamos a revisar lo que nos llega al más 569-5879-2865.
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2: Hola Martí, ¿se puede acallar tus penas de Cami?
1: Hermosa canción, además que hace rato que no escuchamos a Cami.
3: Hola Mati, ¿cómo estás? Saludos desde el banco, estoy en un trámite horrible y quiero pedirte la canción Adentro de Francisca Valenzuela. La tengo pegadísima y no he tenido ninguna experiencia tan tortuosa. Pero menos mal. Así es la música. Saludos.
1: Menos mal no has tenido ninguna experiencia así. Nos vamos a quedar con Cami. Esto es Pa' Callar Tus Penas. Cuando son las 12:38 y es lunes romántico y le damos calorcito a este invierno. Acá en la 101.7.
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1: Más 569-5879-2865. Sale al aire acá en la 101.7. Pide tu canción y manda tu saludo. Eso sí, hoy día es lunes romántico, así que queremos que las canciones que nos pidas sean inspiradas en el amor, en el corazón. Pídenos la tuya a nuestro WhatsApp de Los 40.
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2: Hola Maxi, buenas tardes.
1: Buenas.
2: Saludando por aquí este día lunes, lentito, con frío, con acá por Lampa, aquí. Oye, Marti, quería ver si se podía pedir un temita, un clásico romántico.
1: ¿Cuál?
2: De John Secada, Otro Día Más Sin Verte.
1: Oh.
2: Si se puede, Marti.
1: Mira cómo se le está cayendo el carnet, pero me encanta, me encanta.
3: Hola, Marti, ¿cómo estás?
1: Hoy
3: feliz lunes. Oye, quisiera pedir Atado a tu Amor de Chayanne o Una de Sin Bandera, Suelta Mi Mano o algo así.
1: Todas, por favor, no nos van a caber todas en el programa, pero intentémoslo. Lunes romántico en Página 40. Es que ante Chayanne no nos podemos negar. No podemos. Esto es Atado a tu Amor. Suena a las 12:46. Hoy día es lunes romántico en Página 40.
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1: 6 minutos faltan para la 1 de la tarde y es momento de que nos vayamos a revisar una nueva posición de nuestro ranking del 40 al 1, recién actualizado de acuerdo a tus votaciones. Así que vamos a ver qué está pasando por allá.
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1: Posición número 2 de nuestro ranking. Y ahí está él, uno que sabe de romanticismo. Me refiero a Harry Styles, que está con American Girls. Uy, esta canción se mantiene, va subiendo. Y si es que quieres que siga ahí, vota en el www.los40.cl. Nos quedamos entonces con American Girls y Harry Styles en la posición número

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4: Faltan 3 minutos para la 1.
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1: Nos vamos al WhatsApp, al más 569-5879-2865. ¿Qué tenemos por acá? Sal al aire, aquí en la 101.7 en Página 40.
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1: Lunes romántico, así que vamos a revisar lo que nos llega.
2: Hola Martí, buen día.
1: Hola.
2: Oye, me gustaría escuchar hoy día un temita de Douglas, puede ser Cariño Malo. Entre romántico y dolido, así que yo cacho que serviría.
1: ¿Qué pasó? Ay, Dios mío.
3: Hola Martí, en este lunes romántico me gustaría ver el tema Mi Caramelo de Bersuit.
1: No es que sea como 80, pero igual a veces quiero saber por qué están así, a veces.
4: Hola, hola Martina, buen lunes.
1: Hola.
4: Quiero pedir la canción A Fuego de Dref Kila, igual es romántica.
1: Es verdad.
4: Así que eso, ojalá se pueda. Saludos.
1: Saludos para ti y para todos quienes nos están mandando sus audios a nuestro WhatsApp de los 40, es el más 569-5879-2865.
5: Buena, buena, buena Martí. Que tengas una excelente semana, lunes romántico. Entra en mi vida.
1: Buena canción.
5: Te abro la puerta.
1: Además que cuando ustedes cantan saben que tienen un puntito extra. Ya pues, nos quedamos entonces con Sin Bandera. Esto es Entra en mi vida. Estás en la 101.7. Estás en el lunes romántico de Página 40.
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1: Sigues en Página 40, sigues acá en la 101.7. Oye, y te cuento que la semana pasada, el día viernes pasado, para ser más exacta, tuvimos a la queridísima Katais acá en nuestro estudio de Los 40. Varias cosas, porque la semana pasada se anunció su Movistar Arena para el próximo 19 de noviembre ahí en el Parque O'Higgins. Mañana comienza la preventa. Ojo con eso, porque mañana martes 25 desde las 11 de la mañana hay una preventa que tiene un 20% de descuento para clientes que paguen ahí con la tarjeta de un banco. Y el jueves 27 comienza la venta general a las 11 de la mañana o una vez que se agote la preventa. Así que yo que tú, si es que quiero ir al concierto el próximo 19 de noviembre, bueno, me voy ya. Ahí mañana mismo, atención entonces, para que estés lista, listo por Punto Ticket. Ya, cosas que nos contó Katais de lo que se viene. Concierto larga duración. Va a tener invitados, invitadas, hartos, dijo. Va a tener, de hecho, algunos invitados que no son músicos, sino que va a invitar como algunos amigos, amigas, influenciadores de otras partes del mundo. Confirmó a su primera telonera, que es el Lua La Cruz, maravillosa Lua La Cruz, que la tuvimos ahí en los conciertos Petit el mes pasado, acá en Los 40. Y una cosa muy importante también, va a elegir a una segunda telonera que va a ser de Regiones. Ya, y lo vamos a hacer junto a Los 40. Pronto, en los próximos días, te vamos a estar contando detalles, pero lo concreto es que se viene una nueva telonera que va a ser de Región y va a ser elegida por el equipo de Los 40 y, por supuesto, por la mismísima Katais, que va a ser otro de los opening act que va a ver ese 19 de noviembre ahí en el Movistar Arena.
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1: Todos los detalles en los40.cl, en nuestra cuenta de Instagram los40chile y, por supuesto, por la 101.7. Ya pues, nos vamos entonces con Katais. Esto es junto a María Becerra, Lonely, haciendo la previa para el inicio de la venta de entradas de su primer Movistar Arena. Estás en Página 40.
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1: Hacemos pausa en Página 40. Es cortísima. A la vuelta volvemos con más. Vamos a estar hablando del concierto de Robbie Williams, que ya falta casi un mes. Tenemos pedidos musicales, así que no te despegues de la 101.7. Es lunes romántico en Página 40.
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2: Go. 14 grados.
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1: Y ya lo sabes, es lunes romántico en la 101.7, así que pídeme tu canción al WhatsApp, al más 569-5879-2865.
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1: Nuestro WhatsApp de Página 40, a ver qué nos llega por acá.
2: Hola Marti, saludos desde Cerro Navia. ¿Será que puede ser Saturno de Pablo Alborán? Porfis, gracias.
1: Total y absolutamente. Nos quedamos entonces con el español Pablo Alborán. Escuchas Saturno acá en la 101.7.

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1: Hoy día el lunes romántico en Página 40 y hay uno que sabe de romanticismo. Y ya comenzó la cuenta regresiva, queda muy poquitito para el concierto del británico Robbie Williams en nuestro país. Su esperado regreso a los escenarios chilenos el próximo 27 de septiembre se viene este concierto. Y hay que decir que ha pasado exactamente 20 años de su debut en nuestro país, que fue el 10 de octubre del año 2006 en el Estadio Nacional con más de 50.000 personas. Tengo que decir una cosa, a este concierto yo fui con mi mamá. Fue el primer concierto al que fui con mi mamá. Fuimos a ver a Robbie Williams, lo recuerdo perfecto. Así que queda muy poquitito, 27 de septiembre. Hay que decir que en ese momento la verdad es que era una locura total, más de 50.000 personas en el Estadio Nacional, y esperemos que llegue de vuelta con una cantidad de canciones, exitazos también, como esto que estamos escuchando de fondo, como Rock DJ, como Come On Undone. ¿Te acuerdas de todas esas? Bueno, también por ahí yo creo que tocará algo de su tiempo como Take That, Bad For Good, por ejemplo. Qué lindas canciones. Así que ya lo sabes, próximo 27 de septiembre, la cita es en el Estadio Bicentenario de la Florida, este reencuentro con Robbie Williams. Oye, la cantidad de canciones me impacta. Rocket, Human, Pretty Face, entre otras más. Así que, nada, pues los vamos a estar esperando también. Luego de su álbum Britpop, un trabajo discográfico que también es el 16º de su carrera, que tiene muchísimas canciones, que tiene colaboraciones con Chris Martin de Coldplay, también por ahí con Gascoigne de Supergrass, entre varias otras más. Así que está bien interesante. Todavía quedan tickets por sistema Ticketmaster si es que no te lo quieres perder. Y acá en esta Página 40 de lunes romántico, no nos vamos a perder la posibilidad de escuchar esta hermosa canción haciendo la previa para el concierto de Robbie Williams en Chile. Escuchas Angels. Estás en la 101.7 en Página 40, nuestro lunes romántico.
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1: Y estamos llegando al final de nuestra Página 40 de hoy. Nos vamos, cerramos el programita. Tú te quedas en sintonía. Hoy día está medio helado, está nublado. Volvió el invierno con todo, pero la temperatura se sube acá en los 40 y con Vito Velázquez, que ya llega con el ¿Dónde está mi gente? Así que tú no te despegues de los 40. Gracias, mi querido DJ Marco Hinojosa en los controles. Martino Rego soy yo, esta voz que te habló durante las últimas 2 horas acá en los 40. Y mañana al mediodía te esperamos con más, así que no te despegues. Quédate en la 101.7, quédate en los 40. Chau.
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3: Faltan 3 minutos para las 2.
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5: Hola Vitito, hola Vitito.
6: Hola Vitequito.
7: Buenas tardes, hermano Vito.
8: Buena, compadre Vitoquito.
9: Buena, Vito, ¿cómo estás?
10: Buena, Vito Plain, ¿cómo estás?
11: Buena, Vitoquito.

0: preparados para acompañarte hasta las 4 de la tarde. Traemos buena música, traemos entretención. ¿Cómo estuvo el fin de semana? ¿Ya almorzó? ¿Cómo va la cosa? ¿Cómo te trata este día lunes? ¿Farmeando o no farmeando ahora?
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0: Acá estamos farmeando ahora.
2: Buena, buena, Vito aquí. Buen lunes. Buena, perro. ¿Cómo estás, perro?
3: Vamos. Hola, Vito. ¿Cómo estás? Oye, saludos desde San Felipe. Salúdame a la Mitsu, que está muy concentrada en su trabajo.
0: Mitsu.
3: A Moisito, que estamos escuchando en la oficina.
0: Mitsu, Moisés.
3: Pues con

0: Maldito,
1: aquí estamos. Aquí estamos ready.
2: Hola, Vito, te estaba esperando. ¿Cómo está ahí? ¿Qué día más frío, Vito, comparado con el fin de semana?
1: Cierto, el fin de semana parecía veranito. Parecía veranito, vaya andada con chori polera.
2: Oye, quería pedirte de Macano. Te amo, porfa. Yeah. Eso, bonita tarde, Vito, cariñitos.
1: Llegaste romántica, Pili, llegaste romántica.
3: Buena, yo estoy farmeando aura con todo el día de hoy. Así que espero que mi amigo Wolf farme en aura con todo, porque de eso se trata.
1: Vamos.
3: Hay que farmear.

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1: Bienvenido, guatón.
2: Es el único que devora en las tardes. Es Vito Velázquez. Ya comenzó. ¿Dónde está mi gente?
1: Hola.
3: Buena, Vituquito. Aquí San Joaquín presente. Bien, la bellita, guatón.
1: Bien.
3: Ahí estamos. Saludos, Vituquito. Buen comienzo de semana.
1: Buen comienzo de semanita. Que te vaya bonito, guatón. Que sea una gran semanita.
4: Hola, Vituquito, ¿cómo estamos? Buenas tardes, estamos acá en La Valleta.
1: Bien.
4: Está nubladito, pero rico para pasar acá, Juanito Valle.
1: Bien, Juanito.
5: Buenas, Vito, ¿cómo estás?
1: Mi rey.
5: Hermano, necesito un favor grande. Estoy participando para telonear a Alvarito Díaz y necesito que comenten mi último video de mi Instagram, arroba Luis Edu. Si podéis comentarlo tu hermano, se agradece caleta. Soy artista emergente. Salud, hermano.
1: Luis Edu, aguántame. Después de la canción, vamos a ir de lleno, de encéfalo, a comentar. ¿Ya? ¿Te parece?
2: ¿Dónde

0: LD. Lorito. Oye, mi toco, te mando un abrazo, perrín. Póngase un temardo, un temardo.
1: Vamos, vamos.
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1: Hay energía de día lunes. No se siente como si fuese día lunes.
3: Bueno, Vitoquito. Oye, Vitoquito, estoy feliz porque ganó Colo Colito ayer.
1: Buena.
3: Una lata porque quería ir al estadio y solamente era público local de la U. Y un temita, a ver si podía colocar.
1: ¿Cómo así? ¿Solo podían ir el público de la U?
3: Una vez que pudo, estás escuchando ayer en Spotify. Celosa. Bye.
1: Excelente. Oye, hace años que no voy al estadio, hermano, no cachaba eso. Heavy. Bueno, el resultado del mal comportamiento de los hinchas, importante, y también sería bacán y bonito que los estadios fuesen para todas las familias, para compartir ahí, quien sea fanático o fanática del...

0: Parche, guato.
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2: Se nota.
3: Échate pa' acá.
2: Estamos listos. 2:10.
3: ¡Hola, graciosa!
2: Nos pedían ahí buena música.
3: La graciosa.
2: La vida más sabrosa. Nosotros le metemos ritmo y energía. Es The White Daddy Yankee, un clásico. Es el Limbo. Y suena en los 40.
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0: Era Daddy Yankee ahí con su Limbo. 2 de la tarde, 13 minutitos, 2 con 13. Nosotros seguimos avanzando. Estamos en vivo y en directo. Te acompañamos. Hacemos el imbatible de la 101.7. Hacemos el ¿Dónde está mi gente?
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0: Ya, vamos al chat. ¿Qué pasa ahí a través del chat? Cuénteme cómo va la tardecita. ¿Ya almorzó? ¿Cómo estuvo su fin de semana? Cuénteme nomás.
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2: Buena, Bitoquito.
0: Buena.
2: Buena, Bitoquito.
0: Tú estás lanzado, te
2: cacho. Oye, pedirle al Bitoco que se ponga un buen temazo ya. Es como pedirle a cualquiera que respire para vivir. Pues el loco se pone todos los temazos buenos.
0: ¿Cuánto sabes? ¿Cuánto
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0: Tengo uno preparado por hoy día, guatón. Tengo varios preparados por hoy día y son bombas.
3: Buena, buena, Bitoquito. Feliz lunes, mi rey. Oye, mi guachito, quería verte un temita. Magnati Valentino. Quiero sentir tu cuerpo como lo hicimos aquella noche. Temazo, Bitoquito. Saludo.
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0: Mira, aquí en carpeta tengo tres de Magnati Valentino. Te tengo, ya lo sé. El meo tema, te tengo Pégate. También ahí, sí, no fue tan popular como los otros temas, pero igual destaca. Y te tengo uno romántico, Nuestro amor es así. Tú me decís, guatón, tengo esos tres como alternativa de Magnati Valentino. Tú me decís, le metemos play.
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0: Él ya lo sé, igual suena poco, podríamos tirarlo, ¿sí o no? Su cortecito medio bachateo. Su cortecito romántico. Nos quedamos con ellos.

0: mostrar su cuequita previa al 18, ¿no? Podríamos.
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0: Podríamos, ¿ah?
2: Sí. ¡Ay, tiene un chaleco ahora el Vito! ¡Hola, Vito! Se lo tenés andado para la masa. ¡Aguante la UCI! ¡Bien ganado, Vito! Y le ganan algún temita al Arcángel, puede ser bonita.
0: Bien. Anotadísimo.
3: Oye, Vitoquito, Vitoquito, ¿qué pasa con un guatón Loyola para calentar motores, digo yo?
0: No digo yo, ¿cierto? Su cuequita.
4: No, lo que pasa, Vitoquito, es que...
0: ¿Qué pasó respecto al estadio?
4: Dijeron que iban a liberar entrada para la hincha visitante de Colo-Colo.
0: Ya.
4: Era que eran como 200 o si no 800 entradas.
0: Ya.
4: Si no me equivoco.
0: Ya.
4: Y el alcalde de Ñuñoa.
0: Ya. Oh, oh, se me
4: dio. Dijo, no vamos a permitir público visitante por tema de la barra brava y todo eso. Y lamentablemente, como hincha colocolino, para mí es malo, pues, porque claro, quería ir. Claro. Pero nada se puede hacer, pues.
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5: Buena, Vito, hermano mío, aguante la una, nadie más juega.
0: Ya,
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0: Aguante todos, aguante la U, aguante el Colo, aguante la Cato, aguante Cobresal, aguante todos, la Escalila, la Mojojojo.
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0: Mi gente, nos separamos. Breve pausa comercial, breve corte y regresamos con más. Sería bacán que el deporte del fútbol, el fútbol en específico, fuese un deporte piola. Ponte tú, ayer pasó, me subí al metro y van ahí los muchachos de la hinchada, fanáticos, full fanáticos de Universidad de Chile, y se ponen a romper los vidrios del metro. ¿Corresponde? No corresponde. Se ponen a golpear, a meter ruido, a mover el metro indebidamente. ¿Corresponde? No corresponde. Entonces, eso es lo que ensucia lo que ellos aman, que es el fútbol. El fútbol debería ser algo, un deporte que debería unir a las personas, unir a los fanáticos independiente del equipo. Un deporte que debería incentivar a los jóvenes, a los que se están formando, a ser parte de ello, a ser hinchas de ello, pero las personas que cometen este tipo de actos, de ir rompiendo los buses, de subirse al metro con escándalo, de espantar, porque hay niños también que están ahí mirando lo que sucede, y claramente eso espanta a las personas que quisieran disfrutar del deporte, del fútbol. Entonces eso debería cambiar en algún punto, y eso es consecuencia de lo que está pasando, que se limiten las entradas para las personas que realmente quieren ahí vivir y disfrutar del fútbol.
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0: Debería ser distinto. Ya, me separo. Breve corte comercial, breve pausa. Y regresamos con más. Hacemos el imbatible. Ya traemos temazos, ya traemos más. Acá en el imbatible de los 40. Pausa, ya venimos.
1: Pausa y ya volvemos con más de ¿Dónde está mi gente? 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

0: 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Es la temperatura en los 40.
1: 14 grados.
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0: 13 con suave.
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0: Mi gente, nosotros seguimos en vivo, 2 de la tarde, 37 minutos y tenemos tremendos invitados porque estuvieron ahí presentes en el Movistar Arena y van a estar presentes hoy día también. Han estado ahí con Ra Guayana directamente desde Venezuela. Nos acompañan los menores. Está con nosotros Sebastián, Diego y Santiago. Muchachos, bienvenidos. ¿Qué tal? Un aplauso.
2: Buenos días.
0: ¿Cómo está? ¿Cómo fue la llegada a Chile?
3: No, increíble, la gente aquí nos ha recibido increíble.
0: ¿Cómo fue
3: el
0: ahí?
3: El clima un poco frío, pero rico.
0: Así, bueno, pudieron disfrutar ayer, ayer tuvo un poquito de calor.
3: Sí, ayer y antes de ayer.
2: Ayer estuvo sabroso.
0: Pregunta, ¿primera ocasión en Chile? ¿Habían venido en otro momento?
3: Habíamos venido antes, sí. A cantar justamente ahí en el Movistar con Sorando el Florentino.
0: ¿Cómo se siente la energía del público chileno? ¿Cómo lo vieron?
3: Una locura.
2: ¿Sí? Son muy panas, en verdad son bastante panas.
0: Excelente. No, aquí la energía del público le encanta disfrutar, son disfrutones el público.
3: Sí. Claro, sí.
0: Eric Frutón. ¿Cómo fue también reencontrarse también ahí con sus compatriotas? Muchos amigos, hermanos venezolanos estuvieron ahí presentes. ¿Cómo lo viviste tú por allá, hermano?
4: No, man, increíble, en verdad. Todo el equipo de Ragua también es bastante venezolano, como que. Y, hermano, como que no sé, trabajar con ellos, que son unos exponentes tan grandes de Venezuela, nosotros siendo de ahí es increíble, es una bendición y. Nada, estamos burda agradecidos con ellos de pano por esta oportunidad.
0: Chicos, para el público que viene descubriendo ahí a la banda, a los menores, cuéntenme un poquito del ritmo que trabajan. Son 4 años que me decían que ya llevan en la música. ¿Cómo ha sido todo este camino para ustedes?
2: Bueno, mira, ha sido increíble. En verdad, estamos muy agradecidos de poder vivir haciendo algo tan bonito como la música y el sonido. Obviamente llevamos 4 años y comenzamos muy chiquitos. Entonces, si van escuchando la música, se nota como que una evolución de cierta manera. Y ya estamos con Calladito Safari en la calle para que vean lo último que tenemos afuera.
0: ¿Están trabajando álbum? ¿Están trabajando con sencillos? ¿Cómo se ha venido este año?
3: Bueno, justamente como te dijo Chea, sacamos un EP, un disquito de 7 canciones hace 2 semanas, ¿sí? Íbamos a sacarlo hace un rato ya, pero pasó lo que pasó en Venezuela, entonces tuvimos que parar y sentimos que lo más importante era ayudar en ese momento, entonces no. Nos pusimos a ayudar y bueno, ahora sí pudimos sacar el EP llamado Calladito Safari.
0: ¿Han podido estar en contacto ahí con la familia, la gente ahí en Venezuela?
2: Sí, claro, de hecho estuvimos allá.
0: ¿Sí?
2: Claro, íbamos a estrenar el disco allá y bueno, pasó lo sucedido.
0: ¿Cómo fue estar ahí con las personas, la situación, acompañarlos, vivirlo ahí?
3: No, estuvo muy feo, pero gracias a Dios tuvimos la oportunidad de poder ayudar y bajamos varias veces a La Guaira, jugamos con los chamitos. No, fue increíble.
4: Y mucha gente ahí en Venezuela está ayudando, entonces gracias a Dios. Fue un trabajo compartido, por decirlo así. Sí.
0: ¿Sienten de alguna forma que la música también ayuda en los momentos difíciles?
2: Claro,
0: creo que
2: sí,
0: la música también es una medicina que aporta en esos momentos complicados, ¿no?
3: 100%.
2: Tienes toda la razón.
0: Sí,
2: tal cual.
0: Completamente. ¿Cómo ha recibido el público?
3: Es sanadora, la música sana.
0: Completamente.
2: Zanahoria.
0: Sí. ¿Cómo ha recibido el público desde que arrancaron en la música con este sonido bien sabrosón? ¿Qué les dicen los fanáticos a través de redes sociales? ¿Y qué le ha comentado el público de Ra Guayana en este pre-show que han hecho junto a los chicos?
4: No, en verdad, el recibimiento de parte de todos ha sido increíble. O sea, el EP, gracias a Dios, ha tenido un buen recibimiento. Ya estamos, como dijo, salió hace 2 semanas, entonces gracias a Dios agarramos estos momentos para venir a Chile, para ir a Buenos Aires y poder cantar en estas tarimas que, gracias a Dios, nos dan un alcance diferente, ¿sabes? Y es un público lacra.
0: ¿El título de la banda, Los Menores, precisamente porque parten bien chiquititos o no?
2: Bueno, en su momento fue por eso, pues, pero no, en verdad es porque Los Menores, porque en Venezuela toda la nueva generación le dicen, mira, Los Menores, ahí están Los Menores, ¿ves? Entonces de ahí viene el nombre.
0: ¿Cómo conecta la jerga venezolana? Bueno, nosotros tenemos muchos amigos acá de Venezuela. Y hay una jerga particular por parte de ustedes y por parte de nosotros.
3: Sí, claro,
4: tienen
3: su
4: el acento.
0: Se produce un choque cultural. ¿Cómo ustedes lo llevan a la música, las palabras propias de su país a cada una de sus canciones?
2: La jerga está bien presente en toda nuestra música de siempre, pero lo que tú dices, lo divertido de viajar es que vas como que conociendo la jerga chilena, por ejemplo, me parece demasiado divertida.
0: ¿Qué palabras chilenas se han encontrado?
2: Bacán.
0: Bacán.
2: Ahorita la señorita nos dijo bacán. Bueno.
0: ¿Qué significa bacán? ¿Sabís? ¿Sí?
2: Como que cool, como cool. Wow.
0: Excelente. Sí. ¿Carrete? ¿Cachai carrete?
3: Carrete, ese no me la sé.
0: Carrete.
3: ¿Qué significa?
0: Como fiesta, party.
3: Vamos
0: al carrete. Vamos al carrete. Comenzó el carrete.
3: Okay.
0: ¿Cachai?
2: Cachai, como que pillas,
3: lo cachas.
0: Entiendes, sí. Cachai, entiendes. ¿Entendiste? Sí.
3: Cachai.
0: Tenemos varios términos
3: aquí. Sí, flow.
0: Bueno, y los grabados típicos, tú sabes. Sí. Chicos, ¿con quién han tenido la oportunidad de poder trabajar, de poder hacer nexo, tal vez con canciones que todavía no salen o proyectos que se vendrán a futuro? ¿Cómo ha sido la conexión con otros artistas dentro de la industria?
3: No, increíble. Y hace poquito hicimos una canción con Rawayana, que es la que le hemos cantado en este show. Gracias a Dios nos dieron la oportunidad de poder hacer eso. Durísimos, los amamos demasiado.
4: Sí. Y en este EP tuvimos la oportunidad de colaborar con Crazy Town, un productor de Venezuela, igual que Gigi, que también es un productor de Venezuela. First, un productor de Estados Unidos, que nos dio la oportunidad y también salió un tema con él para el nuevo EP. Cheva produjo uno de los temas de este EP, entonces hemos colaborado con bastantes productores, también con nuevos artistas, pero eso no salió nada de eso.
0: ¿Cómo lo llevan al momento de estar viviendo de la música? El comenzar a crear por el amor al arte y de un momento a otro comenzar a girar, hoy en día estar en Chile con una banda que también los acoge de cierta manera, ¿cómo lo viven ustedes?
3: Es súper fino, o sea, poder hacer, trabajar y vivir de algo que amas, ¿me entiendes? Sí. Yo creo que eso es algo que no todo el mundo tiene la oportunidad de hacer y nosotros estamos muy agradecidos por eso.
0: ¿Qué bandas, qué grupos, qué personas, qué artistas inspiran a los menores?
4: ¡Wow! Rawayana es uno bueno, por ejemplo. Bueno, Rawayana tiene unos colores y una energía que es bonita y queremos transmitir eso también.
0: ¿Hay más artistas con los cuales ustedes se inspiran?
3: Sí, el Pedro Piedra. Uf,
0: mira.
3: El Chile es durísimo. Claro. Uf. Bien. Música, esa música sí es sanadora.
0: ¿Sí? ¿Han tenido la oportunidad de conversar con Pedro?
2: Siempre hemos querido. ¿Sí? Desde que llegamos lo hemos estado buscando en todos lados, como si fuera Where's Waldo,
3: Pokémon.
0: Oye, ¿conocen 31 Minutos? ¿No? ¿Sí? 31 Minutos, los Títeres, que son una banda chilena, que son títeres, pero tienen canciones muy icónicas aquí en nuestro país.
3: No había escuchado.
0: Pedro Piedra es uno de los que es parte de la banda musical. Sí, muy populares tanto en Chile, en México, hicieron un Tiny Desk, tienen que revisarlo, por favor.
3: Sí va.
2: ¿Cómo que se llama?
0: Tiny Desk, 31 Minutos.
2: 31 Minutos.
0: 31 Minutos, al cual pertenece Pedro Piedra y también un grupo de artistas chilenos, y te juro, la banda sonora es increíble, y el Tiny Desk, inolvidable.
3: En estos días también compartimos con Drefkila.
0: Perfecto, ¿y qué tal?
3: Superpana, convive.
0: ¿Qué tal? ¿Se ha dado alguna conexión, como alguna idea de poder producir algo a futuro con alguno de los artistas chilenos?
3: Claro que sí. No lo hemos hablado, pero seguramente va a salir. Claro.
0: ¿Les gustaría trabajar en algún futuro?
2: Sí. Obvio, lo que pasa es que venimos por muy poco tiempo, pero obviamente en un futuro queremos volver y hacer música, ¿sabes?
3: Hacer música con los panitas aquí, conocer un poco más de Chile, que es bien bonito también.
0: En estos días, o son varios los días que han estado aquí en Chile, ¿han tenido la oportunidad de conocer algún lugar, de disfrutar de la gastronomía chilena? ¿Qué han probado?
2: ¿Cómo es que le dices tú? Carrete.
0: Carrete, ¿fueron de carrete?
2: Fuimos de carrete por ahí.
0: ¿Dónde fueron?
2: No se puede decir. No sabemos.
0: ¿Hasta qué hora estuvieron?
3: 7 de la mañana, ¿no?
0: Ya, perfecto. ¿Qué han podido probar de los sabores chilenos? Pastel de choclo, empanada.
2: Empanadas chilenas.
0: Sí, claro. ¿Le que les gustó?
2: Sabrosísimo.
0: Sí, excelente. ¿Y qué creen ustedes que debería probar el chileno de la gastronomía venezolana?
3: La arepa, sí, me
0: siento. ¿La arepa?
2: La arepa, el chupe.
3: La mandoca.
2: No, la mandoca es muy maracuyá.
0: ¿Qué es la mandoca?
4: Una mandoca es una. No sé, es
2: como un postrecito así.
3: No es postre.
4: Es postre, es como una cosita.
3: Pero como dulce y salado, es bien raro, pero es rico, rico. Eso es de los maracuchos por ahí.
0: Perfecto, mira, acá tiene Manuel Montt, cerquita de la radio, tienen que ir a Santa Hamburguesa, que es el local de uno de nuestros panas, amigo de la casa, conductor también de los 40, José Andrés Vivas, viene de Venezuela, un amigo acá, conductor de la radio, conductor de Radio Corazón, ahí está Santa Hamburguesa para
2: Santa
0: que
2: Hamburguesa.
0: Vayan a probar. Santa Hamburguesa.
2: Justamente tenemos hambre, así que vamos
0: hermano,
2: para allá.
0: Hermano, ahí está, aquí a la vuelta, así que ahí tienen que ir. Muchachos, invitemos a todo el público para que escuchen ahí el último EP que han lanzado, también Calladito Safari, que ya está rompiendo, y el público de la Corea viene en el móvil.
3: Bueno, chilenas bellas y chilenos bellos, por aquí los menores, les mandamos un saludo y gracias por todo el apoyo que nos han dado. La hemos pasado increíble. Sí, escuchen Calladito Safari en todas las plataformas.
2: Lo queremos.
0: Nos quedamos con ellos, son los menores, Calladito Safari.
3: Calladito Safari.
0: Suena en los 40.

0: partimos la semana. Repórtate a través del chat y cuéntame qué temita quieres escuchar.
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0: Repórtate al chat y cuéntame qué temita vamos a escuchar, porque llega DJ Mastertas. Lo vamos a mezclar en vivo hasta las 4 de la tarde. Éxito tras éxito. Tírame ahí, tírame ahí. Vamos tomando nota desde ya. ¿Qué canción quieres escuchar?
2: Aprovecha lo de Wisin y Yandel.
0: Anotadísimo, guatón. Anotadísimo, por acá me dicen Daddy Yankee. Perfecto, la gasolina. Gasolina, bien digo. Perfecto.
3: Buenas tardes, Bitoco. Buen lunes, Bitoco.
0: Buen lunes.
3: Escuchando la mejor radio, Bitoco. Deja ver de Tony Dice. Al estípido, Bitoco.
0: Bien.
4: Una de Daddy Yankee. Pose, compadrito. Juanito Valle, la ballena.
0: Buen temita, Juanito.
5: Vito, quiero mirar a la nena de Don Chesina, papá, para mezclar a saludos.
0: Mira,
6: buena, los 40, buen temita de Ángel y Cris.
0: Ángel y Cris, Don Chesina, tenemos ahí también.
3: Hola, Vito Clay, Vito Clay. Tenemos que terminar de escuchar bien

0: doble impacto, no todo.
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2: Vito.
0: Dímelo.
2: El lunes, ¿dónde está mi gente? Vito, ponte. Daddy Yankee, salgo para la calle. Te mazo. Saludos.
0: Excelente, por acá me dicen, Vitito, hagamos la previa de Raguayana para hoy día. Ponte ahí, toco, toco.
3: Yo apoyo la idea del chamo.
0: Ya, ya, ya, del chamo.
2: Envuélvete, yo soy tu gato y tú eres mi gata. Envuélvete.
0: Buen temita, guata. Buen temita, guata. Sí, ya. Se suma DJ Master Taz, lo vamos a mezclar en vivo, así que quédate con nosotros, porque hasta las 4 traemos perreo tras perreo. Sí.
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0: Nos separamos, nos vamos a la pausa junto a Audio Música. ¿Listos, listas para subir el volumen a tus ideas? 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
0: Breve pausa, breve corte comercial. A la vuelta, lo mezclamos junto a DJ Master Taz. Pausa y ya venimos.
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4: Faltan 3 minutos para las 3.
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0: perfecta para acompañarte con la mejor música.
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0: Mi gente, donde sea que te encuentres, lo pides a través del chat y nosotros lo mezclamos.
2: Buenas, compadre, Vito Clay, de acá de Sutrasole, compa.
0: Mano.
2: ¿Qué pasando con el temita? Llegamos a la...

el otro día en Instagram, ahí andaba, está grande, sí, Miguelito. Está grande, Miguelito. Nosotros arrancamos desde ya. Bienvenidos, bienvenidas. Arranca el segundo bloque, el segundo tiempo. 3 de la tarde, 1 minuto. Se suma con nosotros. Ya está aquí.

Vitito Friquetona, saludos desde Renca en Viera y saludos a mi amorcito Jason. Te mandamos ahí amor con la bebé, la Quichita de Renca. La Quichita pedía Friquetona, le mandaba amorcito al Jason. Nosotros tiramos su canción. Es Friquetona.

hacer discípulos, educando a la competencia. Ey, te digo, Calde, el Abayal. Ey.

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2: Bueno, bueno, Bitoquito.
1: El tono en que lo dice.
2: Feliz tarde, mi hermano. Bendiciones para ti y para los tuyos.
1: Gracias, papá.
2: ¿Será que me puedes complacer con una de Plan B? Esa que se llama Particera.
1: ¿Particera?
2: Gracias.
1: Buen temita, guatón.
3: Bitoco, Bitoco, buenas tardes, hermano. No sé si le das color.
1: A ver.
3: Corazón de Sea de Ozuna. ¿Es posible o no?
1: Se puede, hasta ahí está la pitilla y Ozuna estaba fuerte.

0: Buena, buena, mi toquito. Pongámonos tono con un arcángel de maravilla. Se viene el 31, se viene.
1: Buena, mi toquito. Pónete para que la pases bien, pues, perrito. Ese pedazo de tema.
2: Vamos.
3: Y hey, Masterclass, lo más grande. Oye, puedo pedir esa. He perdido todo, ya no tengo nada. Tito Nieves con Nicky Jam y la India, por favor.
2: Buen temido.
4: ¿Cómo está? Usted sabe quién soy. Colóquese, repórtense de Don Omar para el embuste.
2: Repórtense. Anotadísimo, hermano.
5: Hola, Vito. Hola, y Master Task. Un seco. Me alegra todos los lunes. Bien. Oye, ¿pueden poner esa Te lo tiro para que baile, porfis? Eso, saluditos, chiquillos.
2: Excelente.
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2: Tomamos nota. A la vuelta, seguimos con Perreito. Te acompañamos hasta las 4 de la tarde. No paramos. Es el Real Nonstop de la 101.7. 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
2: Nos separamos. Pausa comercial, breve corte y ya sigue DJ Masterclass.
6: Pausa y ya volvemos con más de ¿Dónde está mi gente? 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Temperatura. Es la temperatura en los 40.
7: 14 grados.
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2: Y no estoy solo, estoy junto a DJ Masterclass. Es día lunes, hermano. ¿Cómo va? ¿Cómo te has sentido? ¿Cómo va la primera parte? Tiramos harto perreíto clásico. Tiramos harta novedad también. Canciones que no estaban sonando hace bastante rato. Te lo tiraste ahí sin miedo. Cuéntame, ¿cómo estuvo el primer bloque, hermano?
12: No, estuvo ready.
2: ¿Qué traemos para el siguiente bloque? ¿Qué es lo que podría sonar así?
12: No, vamos con los pedidos nomás de la gente.

Vamos a despedirnos, comenzamos a cerrar junto a nuestros amigos. Manda tu último mensaje a través del chat. Manda el último mensaje reportándote. Nosotros nos despedimos junto a Audio Música, porque puedes encontrar productos seleccionados con hasta 40% de

0: ¿Con qué podríamos cerrar hoy día, Taz?
1: Uy, antes de tirar el temita, quería mandar un saludo a la Santanita que está de aniversario.
0: Buena, cariños ahí, la Santanita.
1: Sí, sí.
0: A la Santanita le mandamos ahí felicidades por el aniversario.

0: gustaste. Nos despedimos. Nos vamos. Manda el último mensaje al chat, dale.
1: Excelente tarde, Bitoquito. Buena música, te pasaste, compadito. Acá, Juan Ovalle.
0: Vamos dándole.
2: Gracias, Bitoquito. Gracias, DJ Master, por estos temardos que nos pusieron hoy.
0: ¿Cuántos años?
3: Ya estoy castigado de nuevo.
0: Guille Pinto, ¿qué decía mi chanchito?

0: Mastertas, ahí en todas las redes, DJ-Mastertas, por acá Víctor Vito Velázquez, nos encontramos ahí de lunes a viernes, te acompañamos de 2 a 4 de la tarde, de 2 a 4 para acompañarte en ese segundo tiempo cuando la energía decae después de almuerzo, aquí prendemos, aquí te motivamos, aquí te activamos, aquí no te dejamos solo, te acompañamos donde sea que te encuentres, en la pega, en la casa, moviéndote ahí en el colectivo, en la micro, en el auto, en el taxi, en las aplicaciones, te acompañamos, somos tu copiloto de las tardes.
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0: Mi gente, nos vamos, nos despedimos. Un abrazote gigante, que llegues bien a casita, que sea una gran semana, que sea un buen retorno a casa y nosotros nos reencontramos mañana. Besitos, ya sabes, tal como dijo mi ex, hasta aquí nomás, llegamos. Besote, chau.
1: Ya elevaste tu ki al máximo. Te hicimos el aguante. Te acompañamos en las horas más difíciles de la tarde. That's right. 3, 2, 1, let's go. Ya quedaste recargado y recargada hasta mañana, para que a las 3 de la tarde nos volvamos a juntar y a preguntar: ¿dónde está mi gente? Con Vito Velázquez. Y como dijo mi ex, hasta aquí nomás llegamos. Fue ¿dónde está mi gente? 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
3: Falta un minuto para las 4.
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1: Hello, día lunes. Comienza aquí un nuevo 40 al día. Yo soy Saba, arroba XAA de corta A en redes sociales. Y estoy acá para acompañarte en esta tarde nublada hasta las 6. Con buena onda, con mucha música, con noticias también. Obvio, vamos a estar hablando del clima, porque se vienen las lluvias para esta semana. Después de haber tenido casi que como una especie de primavera-verano la semana pasada, con temperaturas bastante altas, ya nuevamente nos recuerdan que estamos en pleno invierno, sí. Así que se vienen las lluvias, vamos a conversar de eso, pero también vamos a estar conversando sobre Ariana Grande, La Pose y Latina y Los Tetas, que anunciaron ahí concierto en colaboración. Vamos a hablar de Dua Lipa, que se refirió a cómo fue su matrimonio. Tengo noticias de Michael Jackson 2, la película. Haaland se cortó el pelo, volvió a ser noticia por eso, ya lo echábamos de menos ahí en las redes sociales, apareció con corte de pelo nuevo, así que traigo harto para conversar, para copuchar a esta hora, en esta tarde aquí a través de la 101.7. 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Y ahora comenzamos con buena música, nos vamos a quedar junto a W Sound. Suena 5 estrellas en los 40.
0: En

pasado aproximadamente como 2 meses más o menos desde que, 3 meses, desde que Dua Lipa se casó. Sí, hace 3 meses Dua Lipa se casó y ahora contó durante una entrevista con Vogue Italia algunos consejos que recibió y uno en particular que quiere que todo el mundo que se vaya a casar lo haga. Y es que, bueno, estaban ahí preparando su matrimonio, que evidentemente todo es muy estresante, y que recibió muchísimos consejos de muchísima gente, pero hubo 2 en particular que ella quiere compartir con el mundo. El primero es que tenía que ir a su matrimonio como si ellos, el novio y novia, fueran unos invitados más, para disfrutar de todo lo que estaba previsto en el matrimonio, de todo lo que iban a comer, de todo lo que iban a disfrutar, de todo lo que iban a beber, los espectáculos, todos. Ellos tenían que ser unos invitados más y no estar ahí al tanto como pendiente de que todo funcionara perfecto. Y lo segundo es que durante toda la fiesta tenían que estar el uno preocupado por el otro, para no perderse entre medio de todos los invitados que habían, para poder pasar tiempo juntos, para poder así crear recuerdos también de ese momento tan importante para ellos. Y así fue, y es por eso que Dua Lipa decidió compartir estos 2 consejos tan importantes con el mundo. Y también contó un detalle más, y es que se casó en Italia. Esto me parece, pero bueno. Se casó en Italia porque su astrólogo le dijo que para ella, Italia, era un lugar asociado con sensaciones de calma y bienestar. Entonces tomó la decisión de casarse en Italia, influenciada por la astrocartografía. ¿Cómo lo halláis? Yo creo que deberíamos todos influenciarnos por la astrocartografía para saber dónde casarnos. Yo me quiero casar en el Caribe. El problema es que no cuento con el presupuesto de Dua Lipa. Bueno, todos los detalles están en nuestro sitio web, los40.cl. Todas las declaraciones ahí de Dua Lipa con respecto a su matrimonio están ahí, ahí mismito en nuestro sitio web. Y ahora nos vamos a quedar con ella, con una canción más antigua. Escuchas a Dua Lipa con New Rules en los 40.

que fue completamente la figura destacada del Mundial, tendencia, nos cayó bien a todos, todos queríamos que ganara el Mundial, fue Haaland, o Haaland, como se pronuncia, parece que bien. Bueno, Haaland fue la figura del Mundial, sin duda alguna, nos cayó a todos increíble, además... Tenía ahí su pelo largo, en donde también era todo un negocio porque tiene su propia línea ahí como de colet. Él invirtió en, compró acciones de una marca de colet específica que no te marcan el pelo, que están hechos con una fibra muy bacán, etcétera, etcétera, etcétera. El punto de esto es que ahora hizo noticia este chiquillo porque se cortó el pelo. Cambió radicalmente su look y mostró en redes sociales ahí su transformación. Nueva temporada, nuevo corte. En Instagram mostró solo como una parte de este proceso, las fotos ya, así como fotos mientras que le iban cortando el pelo, pero en YouTube, en su canal de YouTube, publicó el registro completo, registro digo. Básicamente se convirtió como en un youtuber, me encanta. Dejó atrás ahí su melena rubia tan característica para entrar en un corte de pelo bastante, o sea, bastante, bastante corto. Me atrevería a decir que como que se rapó al 2, por ejemplo. Es como hasta medio militar el corte. Y dijo que la verdad no le, como que no le importaba cortarse el pelo, que el pelo crecía. Puso pelo corto, no me importa. Y una carita feliz. Obvio, recibió un millón de halagos de que se veía bien, que se veía genial, que estaba guapo, etcétera, etcétera, etcétera. Apareció también su pareja y dijo así como, me voy a despertar en la mañana y no voy a saber quién eres. Mira, le fue increíblemente bien a su publicación, ya tiene más de 12 millones de likes. Puedes pasar a revisarla ahí a sus redes sociales, Erling, así se llama en Instagram. Se ve bien, además él es como gracioso, chistosito, me cae bien. Simpático el chiquillo. Simpática y muy bonita. Eso pues, así que pasa a revisar su nuevo corte de pelo si quieres ver el proceso completo a su canal de YouTube o si quieres ya ver el corte listo a sus redes sociales, @erling. Y ahora nos quedamos con buena música. Vamos a ir a escuchar a Katais y Sinaka. Suena Aló en los 40. La mami pone en Sinaka.

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1: Avanza la tarde y ya tenemos que ir a nuestro primer corte comercial, pero antes de eso, como es costumbre, vamos a ir a revisar una nueva posición de nuestro ranking del 40 al 1.
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recuerda, el ranking del 40 al día lo revisa del 40 al día, sí, claro. El ranking del 40 al 1, digo, lo revisa todos los días domingo Vito Velázquez desde las 6 de la tarde y hasta las 9 de la noche. Y tú puedes votar por tu canción favorita a través de los40.cl para que se mantenga ahí y vaya subiendo de posición. La canción es de hoy. A ver, ¿cuál va a ser? Déjame mirar por acá. Nos vamos a quedar junto a esta de aquí. Lleva 13 semanas en la lista. Es una colaboración Chile-Argentina. Suena Puñaladas de Amigo de Artistas y Lauta en el lugar número 3.

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0: 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Temperatura. Es la temperatura en Los 40.
1: 14 grados.
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1: Escuchas a Young Miko con Offline en el 40 al día. Aquí ya son

estoy de vuelta, día lunes, día nublado. Temperaturas no tan altas, tampoco tan bajas, y se viene la lluvia. Sí, pues, se espera una semana lluviosa aquí en Santiago después de que tuvimos días agradables con solcito, con hasta 26 grados. El sábado se sintió casi que como un día de verano, pero no podía ser eterna esta realidad y ya comienza la lluvia. Para mañana comienza la lluvia. En la mañana deberíamos tener así como unas gotitas dispersas, cielos cubiertos, gotitas por aquí, gotitas por allá, y la lluvia en su totalidad, un poco más fuerte, debería ser el día miércoles. Eso sí, después, el jueves,

durar hasta la madrugada del domingo. Así que esta semana hay que prepararse con el paraguas, el impermeable, las botitas de agua, comer cosas deliciosas también y disfrutar ahí de la lluvia, que según dicen los meteorólogos de nuestro país, vamos a terminar agosto con superávit de lluvias. A mí lo que me preocupa, así como a ti, es qué va a pasar para el 18 de septiembre. ¿Irá a llover? Porque qué lata que llueva el 18 de septiembre. Por acá me pasan unos deditos y me dicen que no. Mira, Dios te oiga. Y como dice mi abuelita, y el diablo se haga el sordo. Sí, pues ojalá que no llueva y que ya una vez comenzado septiembre empiece ahí el fenómeno de el niño Godzilla a bailar. Después de esto entonces, y avisándote que se viene la lluvia y que es momento de preparar calzones rocos, calzones rotos y comer sopaipillas, vamos a seguir con más música. Nos vamos a quedar junto a Don Omar. Suena Danza Kuduro en el 40 al día.

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Los detalles, redes sociales ahí de Lotus, que es la productora a cargo, y por supuesto a través de los 40.6. Y ahora nos vamos a quedar con ellos, con él. Escuchas Virtual Insanity, es Jamiroquai sonando en los 40.

0: tenemos que ir a corte comercial, pero antes de eso no puedo dejar de hablarte sobre Dutys. 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Y ahora nos vamos a una pequeña pausa y al regreso vamos a estar hablando ahí de Michael Jackson, la segunda parte de esta película biográfica, porque su protagonista dio algunas declaraciones en una entrevista y también vamos a conversar de Ariana Grande, que le paró los carros ahí a un presidente que no ocupara más su música. Voy y vuelvo, no te separes de la 101.7.
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2: Falta un minuto para las 5.
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3: Suena Elena Rose y Ale con Tú Tú Tú en los 40. 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

0: Lanzai, Pedro Capó, Georgie Noriega, REC808, Shadow Towers, Puerto Rico.
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2: Estoy de regreso, yo soy Saba, te sigo acompañando día lunes con mucha música, con buena onda y por supuesto también con hartas noticias. Y es que si hay una película que marcó la pauta este 2026 fue la biografía, la biopic Michael Jackson.

taquilla mundial, pero tiene una crítica importante, y es que la primera parte de la película se situó en el inicio de Michael Jackson con los Jackson 5 y después llegó hasta la etapa Bad, cerró su historia ahí un poquitito antes de que aparecieran las primeras acusaciones en su contra en 1993, y ahora la segunda parte se supone que se va a centrar en eso. Y es por lo mismo que Jafar Jackson estuvo en una entrevista, su protagonista, con la revista GQ, en donde contó que, bueno, él no tiene el control sobre qué elementos van a ser incluidos en esta segunda parte, que el guión de la secuela todavía está en desarrollo, pero sí habló un poco de que le encanta de que la historia esté dividida en dos, porque así se puede conocer con mayor

dividido en dos. Y también habló de que hay una, el principal problema de la familia con respecto a las acusaciones que se hicieron en contra de Michael Jackson es que el cantante no alcanzó a estar lo suficientemente presente en todo lo que ocurrió, como en lo que vino después, en las polémicas, etcétera, etcétera, etcétera. Se aisló muchísimo y bueno, finalmente falleció. Así que ahora hay que esperar para saber qué va a suceder con Michael Jackson 2, la película biográfica ahí protagonizada por el sobrino Jaffa Jackson, que sin duda, si a la primera le fue increíble, evidentemente a la segunda parte le va a ir bien, y esperemos que el público y la crítica quede contenta con respecto a cómo van a abordar las acusaciones contra Michael Jackson por abuso hacia menores de edad. Y ahora nos vamos a quedar con él, obvio que sí. Escuchas a Michael Jackson, suena Beat It en los 40.

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1: Ariana Grande vuelve a estar en la palestra, pero esta vez por una noticia, la verdad es que yo considero, mira, positiva, porque puso límites. Y cuando uno pone límites con el resto, eso siempre va a ser positivo, porque chita la payasa que cuesta. ¿Qué pasó? Que una de sus canciones fue utilizada en el perfil de TikTok de Donald Trump. Y además era un video con mensajes dirigidos contra la comunidad trans y estaba musicalizado con We Can Be Friends, Wait for Your Love. Y es por eso, bueno, se hizo muy viral este video y es por eso que la propia cantante le comentó ahí en el video como no vuelvas a usar mi música nunca más. Además, tu verdad es falsa. Y ojo que no era la primera vez, porque también hace un tiempo atrás Donald Trump había utilizado la canción Bye de Ariana Grande en un video que estaba vinculado ahí a los operativos del Servicio de Inmigración y Control de Aduanas, más conocidos como el ICE. Y también ella exigió la desvinculación inmediata de su música y obvio se entraron ahí, todo el equipo se encargó de que el video quedara en silencio y que no tuviera la música de Ariana Grande, algo que suele suceder con todo el contenido que publica Donald Trump. Ha pasado con otras artistas como Sabrina Carpenter, Katy Perry, también con Taylor Swift, así que bueno, es algo que está como asiduo en la política y la música actualmente, pero qué bueno que las cantantes sean capaces de alzar la voz sin miedo y poner el límite y decir, hey, no ocupes mi música para esto, porque yo no estoy de acuerdo con lo que tú estás diciendo, porque a mí no me gusta la manera en la que estás liderando el país. Me parece perfecto.

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1: Último corte comercial de la tarde, pero antes de separarnos te quiero hablar de Dutis, porque es muy cierto que un buen par de jeans te salva cualquier look. 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Ahora sí que sí, entonces nos vamos a corte comercial y al regreso seguimos copuchando y escuchando música en esta tarde nublada aquí en la 101.7.
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0: es la temperatura en los 40.
1: 14 grados.
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1: Estoy de vuelta, yo soy Saba, te acompaño día lunes, inicio de semana hasta las 6 de la tarde. Vamos que se logra. Si a ti te está costando, a mí también, así que juntos lo superamos. Además que ya falta poco para que paguen y eso nos hace infinitamente feliz, tú sabes. Ya, traigo un estreno musical, pero que no es estreno musical como tal. ¿Por qué? Pasa que hace algún tiempo atrás, Olivia Rodrigo llegó con su nuevo disco, ¿verdad? Y le fue increíble, You Seem Pretty Sad for a Girl So In Love, pero dentro de ese nuevo disco, supuestamente iba a estrenarse también una canción en específica llamada Serena Joy, que si tú has visto la historia distópica del Cuento de la Criada, sabes más o menos que está inspirada en un personaje de esta historia. Pero bueno, ella después habló ahí con un medio de comunicación y dijo, mira, me encanta esta canción, pero la verdad no estaba como en sintonía con el álbum,

todo lo que significaba este nuevo álbum, y es por eso que ella tomó la decisión de estrenarla aparte y lanzó Serena Joy en CD. Sí, la dejó fuera del proyecto y apostó por estreno exclusivo en formato físico. Editó 500 copias limitadas de este CD y los vendió en una tienda en específica, que obvio se vendieron como pan caliente, se fueron en cuestión de horas. Y si bien la letra de la canción no habla explícitamente de la trama, sí tiene algunos versos como "si se lo hacen a ellas, te lo harán a ti", y evidencia ahí, no sé si tú has visto la serie, pero si no la has visto, te recomiendo que lo hagas. Es muy fuerte, muy buena, tiene una gran crítica social, y además siento que todo lo que sucede en la serie sucede también en la vida real. De hecho, la creadora de la serie dice que todas las cosas que pasan en la serie se basó ella en situaciones que le pasan a las mujeres en distintas partes del mundo. Bueno, Serena Joy va a llegar muy pronto a las plataformas digitales para que todos podamos tener acceso a esta canción, y que los más fanáticos de Olivia ya la habían escuchado como en algunos adelantos de TikTok y ya sabían de este proyecto musical que ahora está disponible en CD y que muy pronto vamos a poder tener también en las plataformas digitales. Así que me parece increíble que Olivia haya creado una canción inspirada en este personaje, que en la serie además te produce demasiados sentimientos encontrados, que en algún punto la odias, después como que tiendes a empatizar con ella y hasta le tomas un poco de cariño y después nuevamente la vuelves a odiar. Un viaje ahí lo que a uno le pasa con Serena Joy. Y ahora nos vamos a quedar con Olivia con otra canción.

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1: Hay un mundial al que sí clasificamos como chilenos y es el mundial de comidas de Ibai. Porque nuevamente el streamer español está con esta competencia que el año pasado nos quedamos con las ganas, perdimos, ganó Perú con el mejor desayuno. Y ahora lo que va a pasar es un mundial de platos típicos. Se van a enfrentar 16 países con sus respectivos platos típicos, en donde la misma gente fue la que votó y decidió qué platos iba a competir. En el caso de nuestro país, tenemos el pastel de choclo. Se va a enfrentar en los octavos de final con el pique macho de Bolivia, que es una mezcla de carne de res, salchichas, papas fritas, cebolla, tomate, locoto y otros ingredientes. Y al pastel de choclo, en nuestro caso, le sumamos un bebestible, que es la cerveza, y Bolivia le sumó una chicha de maní. ¿Cómo se hace esto? En cada una ahí de las llaves, de los octavos, de los cuartos, etcétera, Ibai va a subir un video con ambos platos y los países, o sea, los usuarios de los distintos países tienen que ir a votar por su favorito en la encuesta que se encuentra ahí en la sección de comentarios. El país que consiga más votos pasa a la siguiente ronda, así que esperamos que esta vez Chile triunfe, pueda ganar y se vea en los cuartos de final, donde se va a enfrentar ante Ecuador o Cuba. Esos son los que vienen. Va a haber otros países, está España con Argentina, Paraguay contra Uruguay, Perú con Honduras, Guatemala con México y Ecuador con Cuba. Así que anda ahí a las redes sociales de Ibai Llanos para votar por el pastel de choclo y que tengamos la revancha y este año resultemos ganador ahí de su mundial de comida. Los detalles están en nuestro sitio web las40.cl para que los pases a revisar. Y ahora vamos a seguir con buena música. Nos vamos a quedar junto a Calvin Harris y Ellie Goulding. Suena I Need Your Love en los 40.
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0: queridos, se acaba el 40 al día, pero tú no te vayas, quédate porque ya viene el Pongámonos Serios, que te acompañan ahí hasta las 8 de la noche, con más buena onda, con más noticias, música, conversación, risas, todo lo que necesitas saber. Recuerda seguirnos en redes sociales, @los40chile, en Instagram, en TikTok, a mí me encuentras como @xaa_a. Obvio, para mañana no olvides que hay lluvia. A ver, veamos al tiro cuál va a ser la mínima y la máxima en temperaturas para mañana. Se espera una mínima de 11 grados y una máxima de 17. Y supuestamente hay unos chubascos aislados y ya el miércoles cae la lluvia y total. Así que a abrigarse y prepararse y comer delicioso. Nos escuchamos mañana por la mañana, 7 a.m. en punto, en La Ducha, con José Andrés Vivas y DJ Mark Hinojosa. Que tengas un buen regreso a casa. Un besito. Chau, chau.
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1: 6 de la tarde.
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2: ¿Qué pasó con el Colo Colo?
3: No sé, ya.
2: Me perdí, oye.
3: Ganó nomás.
2: ¿Ah, ganó?
3: Ganó ayer, 2-1.
2: ¿Ayer fue super clásico?
3: Ayer fue.
2: Yo pensé que era como la próxima semana. Sí. Ah, por eso había gente triste, po.
3: Sí, güey.
2: Ah.
3: ¿Todo bueno el partido ayer, sí?
2: ¿Sí?
3: Sí, todo bueno.
2: Ah, ya.
3: Harta, todo picante, eso ya. Me gustó. Como los clásicos de antes.
2: Ah, pero ¿se portaron bien o se portaron mal? Parece que se portaron mal.
3: No, yo vi que bien.
2: ¿La gente?
3: La gente yo vi que se portó bien.
2: Ah, porque yo escuché otras cosas.
3: No, yo por lo menos dentro del estadio no vi ni un desmán, por lo menos en la transmisión.
2: Mira, amigo guatado ahí. Estoy leyendo. Pero con la U de Chile parece.
3: Sí, hay que, es que algo estoy leyendo de correo que puede ser por la celebración final, no sé, ¿eh? Pero ya paren, loco, de verdad. Chao. De verdad, no hagan el fútbol de cristal, por favor.
2: ¿Viste? Después nos reclaman a nosotros que vamos a perder el pasto. Córtenla.
3: Sí, pues ya déjense.
2: ¿Cómo estás tú?
3: Bien, súper bien.
2: Bueno.
3: Excelente. Día lunes ya, se puso helado.
2: Sí, oye, estos son los últimos dos días nomás que estamos solos. Si el miércoles llega a Tomás.
3: Ah, ya, pues.
2: Sí.
3: Sí, pues ya se le.
2: Se me acortan las vacaciones.
3: No, ya,
2: ah, no voy a decir nada. Ya.
3: Es que a lo mejor quiere guardar para el verano, pues.
2: Hoy día el Día Mundial de la Música Extraña. ¿A quién puede llamarle tu música extraña si te lo encuentro como...?
3: Bueno, yo una vez escuché una lista de reproducción que se llamaba Música Tétrica para Dormir.
2: Ah, ya.
3: Por eso yo lo puedo llamar un poco extraño. ¿O no?
2: Hay un instrumento que no es el clarinete. O parece que es el clarinete. No estoy segura, pero... No, creo que no sé, pero... Que suena como si fuera un mosquito.
3: No, el clarinete.
2: No es como un clarinete, pero no. hay un instrumento que parece un mosquito.
3: No sé cuál es, pero música extraña ese me lleva
2: aporte,
3: a eso.
2: Ese es mi aporte para la música extraña.
3: La música tétrica puede ser música extraña. Puede estar dentro de esa lista.
2: Pero depende, porque depende si es extraño para ti o para mí, ¿cachai?
3: Depende.
2: No para todos.
3: Es muy subjetivo.
2: Es muy relativo, ¿viste?
3: Eso, es verdad.
2: Ah, ve. Ah, lo que es extraño para uno, para otro no es extraño. Ah.
3: Usted, amigo, ¿qué es música extraña? Usted que está escuchando ahí al WhatsApp 40, mándenos más.
2: Vamos a estar hablando también con Pablo Martínez de Todo Mejora por lo que es la Encuesta Nacional de Clima Escolar 2026. Vamos a estar ahí viendo tendencias. Vamos a estar hablando del tarot y las mascotas.
3: Ay, ay, ay.
2: Cada quien. Hay nuevas series que se van a que van a lanzar nueva temporada.
3: Super Junior.
2: Si bien o no. Y ya hay un cumpleaños, está de cumpleaños Jason de Super Junior.
3: ¿En serio?
2: Entonces yo les quiero ofrecer hoy día una canción que yo no sé si todo el mundo sabe que Super Junior colaboró una vez con Rake.
3: Imagínate. Son colaboraciones raras.
2: Esas colaboraciones raras. Entonces yo hoy día dije, sé que me da lo mismo, yo voy a poner la canción igual, la quieran o no. Y sabéis que yo creo que les va a gustar. Si es buena esta canción.
3: Pongámosla entonces.
2: Ya, sí. Esto se llama One More Time, otra vez, es Super Junior con Rake en la 101.7.
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1: Cáchate un ciencio para el recuerdo.
2: Me trae recuerdos. Por lo menos del 2019, si es que no me estoy equivocado, 2018. Por ahí, no sé. Por ahí.
1: No.
2: Porque tengo imágenes como de esos carretes. 2019, voy a decir.
1: Antes del 2019,
2: sí.
1: Sí.
2: Yo lo tocaba. Reggaetón,
1: reggaetón lento.
2: 2017.
1: Ciencio. Yo creo que para allá. Incluso un poquito antes, a ver.
2: Me atrevería 2017 para arriba.
1: 2016.
2: Sí,
1: porque yo trabajaba acá.
2: ¿Sabes que yo me acuerdo? Porque pasé un verano entero escuchando Ciencio. Y era el tema del 2017 por ahí.
1: Yo me acuerdo porque era algo que no sonaba en la radio donde yo trabajaba, pero aún así sonaba tanto en otros lados que era...
2: La pegaba.
1: Claro, buena canción.
2: Fue lo que hizo transversal, bueno, igual.
1: ¿Tú detrás de ese proyecto Ricky Martin, po?
2: Sí, pues.
1: Qué tiempo. Vamos con los titulares. Para que nos riamos un poco.
2: Vamos.
1: Pido sinceramente disculpas por ello. ¿Quién podrá ser? Ministra Nicolau envía carta al Colegio de Profesores tras polémicos dichos. La titular de Ciencia envió una carta a Mario Aguilar lamentando sus declaraciones en un podcast donde sugirió que los docentes podrían ser vendedores o servicio al cliente. ¿Se acuerdan que lo hablamos la semana pasada? Que nos dedicamos a analizar lo que había dicho respecto al impacto de la inteligencia artificial, que lo que iba a pasar con los profes, con las carreras de humanidades, etcétera. Que esto ocurrió en el podcast ¿Cómo te lo explico? De La Tercera. Donde había dicho que los profesores también tienen mucha oportunidad de convertirse en vendedores o servicio al cliente, y que finalmente como que causó mucho revuelo. Frente a las críticas, ella intentó enmendar el impasse y aclaró el fondo de su mensaje. Comillas. Deseo reiterar mis disculpas por las palabras que utilicé al referirme a las oportunidades profesionales de los profesores frente a la transformación que está generando la inteligencia artificial. Me expresé mal y entiendo que mis palabras pudieron transmitir una desvalorización de la profesión docente. Eso no representa lo que pienso. Y pido sinceramente disculpas por ello. Esto es como cuando uno dice, no necesariamente tengo que estar de acuerdo con lo que pienso.
2: Claro.
1: No puede venir eso desde una ministra, ni de un ministro, ni de ninguna persona que está trabajando en un gobierno. Por lo bajo.
2: No, ese nivel de minimización.
1: ¿De qué me estáis hablando? No quiero hablar más de esto. ¡Qué rabia, Ochi! ¡Adiós!
2: Por favor.
1: ¡Adiós! Voy a cambiar el tema.
2: Siguiente.
1: Dos sistemas frontales van a dejar hasta 90 milímetros de lluvia en el centro sur de nuestro país. El primer evento va a ingresar entre la noche del martes y la madrugada del miércoles, registrando hasta 50 milímetros según la Dirección Meteorológica de Chile. Un nuevo frente va a afectar pocas horas después, sumando unos 40 milímetros más. Las lluvias más fuertes se van a concentrar entre las regiones de Maule, Ñuble y Biobío. Así que hay que estar atentos. Todavía hay situaciones en el norte que se están arreglando tras los las lluvias recientes. Ahora nuevamente nos vamos a ver enfrentados a fuertes lluvias en un par de días más. Va a haber ráfagas de viento de importancia en distintos tramos del territorio nacional, según dice la Dirección de Meteorología, que pueden alcanzar hasta los 70 kilómetros por hora, perdón. Eso sí, en la región metropolitana el impacto es menor, se proyectan chubascos aislados, no lluvia constante, con mayor frecuencia en la zona sur de la capital y en sectores de la cordillera entre martes y jueves, y podría alcanzar un total de 20 milímetros para toda la semana. Importante salga con el paraguas, da lo mismo lo que yo le haya dicho. Si usted ve que va a estar nublado y que van a caer dos gotas, lleve el paraguas, porque ¿sabe qué? Es impredecible. No sé a quién creerle yo.
2: Sí, porque realmente dice, no, yo sí, el poquito y te mojáis entero.
1: No. Entonces, mejor vámonos a la segura, oye. No. Y en otras noticias, arriesgan a ser desafiliados. La grave denuncia de la ANFP que azota San Marcos de Arica. El equipo nortino tiene que comparecer ante el organismo ubicado en Quilín por presentar inconsistencias en los balances de la temporada 2025.
2: ¿Qué pasó?
1: Chan, chan. De acuerdo a un documento publicado por nuestra radio vecina ADN, desde el ente rector del fútbol chileno, cuestionaron la falta de fidelidad y de integridad de la información financiera que el club ha proporcionado a la asociación, puesto de manifiesto por una discrepancia sustancial no justificada entre lo que el club declaró bajo juramento en la ANFP en el procedimiento trimestral de un determinado artículo y en lo que ese mismo club reconoció en sus estados financieros correspondientes al ejercicio del año 2025. ¿Qué significa? Se habría informado de un capital de funcionamiento de más de 82 millones de pesos, en la declaración jurada de capital de primer semestre del presente año. Sin embargo, en los estados financieros que hicieron llegar a la unidad de control financiero se registró un patrimonio neto negativo de 2.900.000 pesos al 31 de diciembre de 2025. Wow. No me cuadra, amigos, no me cuadra. Pero en fin, un lío ahí de calculadora que no está muy bueno, así que ahí tienen que andar a la defensa San Marcos de Arica a ver qué es lo que ocurra, si no, nada que hacer.
2: Oye, le mandamos un abrazo a mi gente de Arica, que también nos escucha en la 98.5 por
1: sí,
2: allá.
1: Sí, que nos cuente también cómo está el taco por allá en Arica, en Iquique, en Antofa, en La Serena, en Valdivia, en acá en Viña, en Valpo, en Conce, donde también nos escuchan a través de la app de los 40, allá en Punta Arenas, Puerto Montt, porque a la vuelta vamos a estar revisando el tránsito.
2: Excelente.
1: ¿Ya? Al más 569-5879-2865. Pero hasta ahora, ¿con qué nos quedamos, amigos?
2: Sabrina Carpenter.
1: Ah, qué agrado.
2: Manchild.
1: Ah, el 101.

0: Serios, congestión a la hora.
1: No dejan a la gente cantar, po.
2: No, pues era el final, po.
1: Cortala.
2: ¿Era el final de la canción? No, venía más.
1: Me acordé vocal de los gatitos. Tenía esa canción y me voy para allá y me voy para acá.
2: A ver.
1: La de los gatitos bailando.
2: No, no está.
1: ¿Qué?
2: No está esa canción.
1: Y me voy para allá.
2: No, no está.
1: Y me voy para allá. La congestión a esta hora de la tarde dice que hay restricción. No se puede ser feliz en esta radio. La restricción de pista izquierda, me puse norte al oriente, sector San Martín. Hay restricción, pues, como te dije, porque hay una colisión de dos vehículos, así que ojo en Quilicura. También se mantiene tránsito lento en Américo Vespucio al norte entre Nevería y Presidente Riesco por trabajos de reparación de la calzada que se van a mantener hasta el 30 de septiembre. Evite Américo Vespucio desde Escuela Militar hacia el norte, porque en verdad es un caos. Y se lo digo yo que lo he vivido en día fin de semana. O sea, en día de semana no quiero saber cómo está. Tránsito suspendido en corredor de buses de Avenida Pedro Aguirre Cerda al norte, a la altura de Antonio Escobar Williams, debido a colisión de vehículos, seguridad, carabineros y bomberos en el lugar, así que ojo en Cerrillos. Y también hace un rato había restricción de pista derecha de buses en Gran Avenida al norte, altura de Álvarez de Toledo, debido a colisión de vehículos con resultado de personas lesionadas, así que ojo ahí en San Miguel. ¿Qué pasa con el Metro de Santiago hasta hora de la tarde? Está toda la red disponible.
2: Eso me alegra, que esté la red disponible por último.
1: Sí, ahora hay que esperar como 10 trenes para tomar el tren, por lo que entiendo.
2: Ah, no, ya, pues, basta.
1: Son cosas que nosotros no vivimos porque estamos acá a esta hora.
2: Sí, pues nos vamos tarde.
1: 6:24.
2: Eso, la gente, oye, si tienen algún taquito o algo que estén mirando en el tránsito en este momento, ahí manden su WhatsApp al chat de los 40.
0: Más 569-5879-2865.
2: Karol G, esta canción no la escuchábamos hace rato.
1: ¿De verdad no tenés la otra?
2: No la tengo, po. No la tengo.

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1: Y me voy pa' allá y me voy pa' acá. No me acuerdo nada.
2: Los gatos. Que vaya. No tienen idea la cantidad de veces al día que yo veo a esos gatos bailando. Me encanta. Yo y mi cerebro disfuncional. Hoy es 6 de la tarde con 25 minutos. 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
2: A la vuelta, si no están en el taco y está todo bien, vamos a estar conversando. Ustedes saben cómo es el taco acá. Vamos a estar conversando con Pablo Martínez, coordinador de proyectos educativos de Fundación Todo Mejora, para contarles más sobre esta encuesta nacional de clima escolar 2026, a 10 años de cuando se hizo la primera. Así que vamos a estar hablando cómo creemos que ha avanzado Chile, cómo piensan los jóvenes al respecto. Más a la vuelta, la 101.7.
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0: temperatura. Es la temperatura en los 40.
1: 12 grados.
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1: Oye, ahí pasaban los Bunkers en la 101.7. Estaba viendo recién unos comentarios que la gente había mandado de música rara. Me decían 31 minutos, no lo había pensado. Sí. Así
2: gran
1: que,
2: acierto.
1: Un ratito más vamos a escuchar ahí Lala, creo yo. Es un buen momento para escucharla. Oye, pero cambiando de tema, yo les había adelantado que hoy día vamos a hablar con Pablo Martínez, coordinador de proyectos educativos de Fundación Todo Mejora. ¿Cómo estáis?
3: Muy bien, hola, muchas gracias por la invitación.
1: Hoy día para conversar de lo que es la Encuesta Nacional de Clima Escolar 2026, que si mal no me equivoco, se hizo hace 10 años. ¿Po?
3: Sí, la primera se hizo hace 10 años, en el 2016.
1: Y es muy bacán porque siento que, así como el mundo cada vez va avanzando más rápido en la tecnología, en la sociabilidad, por llamarlo así, también va avanzando muy rápido o va retrocediendo. Y creo que eso es algo importante que podemos revisar a través de esta encuesta.
3: Sí, eso es lo que queremos saber, porque claro, no tenemos información. Entonces,
1: exacto,
3: de la información que pudimos recabar el 2016, han pasado muchas cosas en estos 10 años y creemos ya que es necesario actualizar, saber cómo están viviendo la escuela ahora estudiantes de la comunidad LGBTIQ+.
1: Es heavy porque, por ejemplo, según los datos que ustedes mismos entregaron, la encuesta de hace 10 años atrás revelaba, por ejemplo, que casi el 95% de estudiantes señaló haber escuchado comentarios en contra de la comunidad LGBT en su establecimiento educacional, o el 70% indicó sentirse inseguro debido a su orientación sexual, y que casi 2 de cada 3 reportó haber sufrido acoso verbal por ese motivo. De repente uno tiende a pensar que hoy en día vivimos en un mundo un poco más como open mind, etcétera, etcétera, pero al mismo tiempo nos vamos dando cuenta que eso no es tan así. ¿Cómo ustedes ven, tienen una apreciación de las generaciones más jóvenes?
3: Sí, mira, es muy importante lo que tú estás diciendo, porque en general está esta visión de que las nuevas generaciones, claro, tienen mucha más apertura a la temática de la diversidad, y nosotros nos hemos dado cuenta en el trabajo que estamos haciendo en terreno que eso no es siempre así. La encuesta de clima escolar, como bien decías tú, salió hace 10 años, nos entregó igual datos que eran súper importantes, súper urgentes de poder revisar. Nosotros hace muy poquito, en junio, lanzamos un análisis de la encuesta de la ENJUB, que no trata temas en particular de la comunidad LGBTIQ+, pero ahí el equipo de investigación pudo hacer algunos ajustes para poder, de alguna forma, aislar a la población LGBTIQ+ y revisar, y nos dimos cuenta que, por ejemplo, 1 de cada 2 estudiantes ha sentido discriminación por parte de sus pares, que sobre todo pensamos que la juventud lo tiene mucho más claro, claro, que las generaciones un poco más antiguas, y nos damos cuenta de que eso no es así.
1: Qué complejo, porque de repente uno podría pensar que las generaciones más jóvenes nos podrían enseñar cosas a nosotros, pero siento que estamos como en un punto medio muerto. A raíz de eso también yo me imagino que esta encuesta tiene que ver un poco con aclarar esos puntos, y que, ojo, es una encuesta que responden los mismos jóvenes.
3: Exacto, eso también es súper importante, porque muchas veces la experiencia de la juventud, cuando no tenemos información y cuando no tenemos datos, somos las personas adultas las que llenamos esos vacíos como con nuestra mirada. Claro, hemos visto, claro, me han contado, y sobre todo en la escuela las personas adultas no están todo el rato en la convivencia entre la juventud, así que es muy importante poder escucharlo como desde sus propias experiencias, desde sus propias vivencias dentro de la escuela, así que está enfocada en el estudiantado.
1: Para quienes nos están escuchando, a lo mejor son más jóvenes, o a lo mejor hay gente que convoca a personas más jóvenes, ¿dónde podemos responderla? ¿En qué rangos etarios podemos responderla?
3: Sí, mira, es una encuesta para estudiantes desde los 14 años, que durante este año hayan estado en el colegio, durante este 2026, porque ahí hacemos unas preguntas también en relación a las situaciones de violencia que se han vivido un cierto de tiempo. Entonces, si ha sido muy atrás, como que esas pueden olvidarse o no recordarse como tan claramente. Así que hayan estado en el colegio este año, que se identifiquen como parte de la comunidad LGBTIQ+, o que estén en proceso de descubrimiento, de cuestionamiento de sus identidades o de su orientación sexoafectiva, también es importante, porque sobre todo en esa edad no lo tenemos todo claro siempre, así que para las personas que estén en ese proceso también puede ser, y sobre todo cuando hay gran parte de este grupo que a lo mejor no le ha contado a su familia o no le ha contado a sus pares y lo vive de una forma mucho más solitaria, y a lo mejor este es el espacio en donde pueden contar lo que les está pasando, cómo lo están viviendo, los miedos que enfrentan en la escuela, así que también invitamos a ese grupo que a lo mejor todavía no tiene clara cuál es su letra, pero está en ese proceso.
1: Claro. Oye, y esta es una encuesta en línea, me imagino.
3: Sí, se responde a través de una plataforma y está disponible. Ustedes pueden encontrar cómo ingresar a ella en nuestra página web o en nuestras redes sociales como @todomejora. Estamos subiendo posts toda la semana,
1: sí, me he dado cuenta,
3: invitando a responder la encuesta porque necesitamos que llegue a la mayor cantidad de gente posible.
1: Que yo creo que siempre va a ser más fácil como que lleguen por allá, como que vayan al Instagram de Todo Mejora o a todomejora.org.
3: Sí, exacto.
1: Y ir a encontrar el link directo. Ahora quizá hay una pregunta que algunos o algunas se pueden hacer, que es como, esto es sin nombre, se volvió, como se decía,
3: anónimo.
1: Sí. Tuve un vacío mental, pero origen de una laguna. ¿Es anónimo esto?
3: Sí, ya. Es completamente anónimo y confidencial.
1: Ya,
3: los datos como de identificación, como más específicos, son la edad y la región en la que viven. No les preguntamos, por ejemplo, en qué colegio están, les preguntamos en qué comuna viven. Así que eso también nos permite mantener el anonimato. En las preguntas abiertas también hacemos el llamado a que las personas no agreguen datos que les puedan identificar, claro, también. Y en general los resultados siempre se van a presentar de forma agregada. Nunca como en particular, mira, una persona dijo esto.
1: Claro.
3: Así que es totalmente anónimo y confidencial. Y también por lo mismo queremos que la gente la responda con tranquilidad, en un espacio en que pueda responder sin la presión de quizás le están mirando. Porque la encuesta igual dura unos 15 minutos más o menos.
1: Ah, eso te iba a preguntar, sí, como la duración de la encuesta.
3: Es un poco larga, entonces, y necesitamos que la completen, que la contesten hasta el final.
1: No lleguen a la mitad y se vayan y cierren la ventana.
3: Y lo bueno de la plataforma es que si uno de alguna forma llega hasta alguna pregunta y no puede completarla, después puede continuar.
1: Ah, ya.
3: Así que si la contestan desde el mismo dispositivo en que la empezaron,
1: te va a quedar ahí ya.
3: Sí, quedan las respuestas grabadas, así que eso es importante, pero es súper importante que lleguen hasta el final, porque tenemos un gran número de personas que empiezan la encuesta y después cuando vamos a revisar, la última pregunta tiene menos de la mitad. No,
1: una exageración. De la exagerada raya, así que.
3: Pero está bien, así la gente se pone las pilas y nos ayuda.
1: Sí, eso es cierto. Si finalmente tiene que ver con una que convoquemos, porque esto es igual e importante. Tal como decíamos nosotros, uno tiene como apreciaciones como adultos, puede tener apreciaciones a lo mejor también de sobrinos, de no sé, primos, hermanos, etcétera. Pero nosotros no sabemos qué es lo que está viviendo hoy día las juventudes, las adolescencias, las infancias, las niñeces, ¿cachai? Y uno de repente se encuentra con cada cosa en internet, como que uno podría decir, uy, están más amables, pero vemos que el bullying es cada vez más cruel. Entonces, es importante que hayan voces, que se hagan oír en este tipo de encuestas, porque ustedes después, a partir de esto, realizan no solamente la muestra después en grande y todo, sino que esto también sirve para hacer proyectos educativos, que eso es lo más importante de todo.
3: Mira, nosotros, esta encuesta es única en el país, no hay otra que entregue este tipo de información. Entonces, cuando nosotros vamos a algún tipo de seminario educativo, nos damos cuenta que todavía están citando la encuesta del 2016,
1: claro,
3: porque no hay otra. Entonces necesitamos actualizar los datos y, como tú también decías, a lo mejor yo soy parte de la familia o soy una persona aliada y a lo mejor yo no puedo responder la encuesta, pero es muy importante que todas las personas nos ayuden a difundir. Personas que trabajan en los establecimientos educativos, personas que son parte de organizaciones sociales que nos puedan ayudar, grupos de baile, no es necesariamente dentro del contexto de la escuela, porque los estudiantes también tienen
1: pero son
3: vida
1: parte
3: afuera.
1: Entonces,
3: todas las personas nos pueden ayudar, personas aliadas a difundir. Nosotros también estamos ofreciendo a las instituciones que nos quieran colaborar con la difusión un taller gratuito sobre participación estudiantil con foco en la comunidad LGBTIQ+, así que si ahí hay alguna organización que nos esté escuchando y quiera este taller, puede escribirnos a nuestras redes sociales o al correo de la fundación para preguntarnos y nosotros hacemos ahí todas las gestiones.
1: Oye, como les estaba contando, estamos hablando con Pablo Martínez, coordinador de proyectos educativos de Fundación Todo Mejora. Recién decías algo que era bien interesante, no hay otras encuestas similares. Habíamos hablado eso sí de que habían cosas relacionadas desde el INE, pero no tienen el mismo desarrollo, como que ¿cuál es la diferencia?
3: Que las preguntas son para el público general, por ejemplo, la encuesta de la juventud. Entonces, lo que tenemos que hacer nosotros es ir, por ejemplo, a la pregunta, ¿cuál es tu orientación sexoafectiva?
1: Claro.
3: De alguna forma, sacar toda esa respuesta y ahí hacer los cruces como con otras preguntas de discriminación o de violencia. Acá vamos directamente a la, de alguna forma, a la sensación, a la percepción que tiene el estudiante que es de la comunidad.
1: Claro.
3: Entonces también de alguna forma valoramos esas experiencias en particular, sobre todo de comunidades que han sido históricamente invisibilizadas y que no se han tomado en cuenta para políticas públicas o cualquier otro tipo como de este tipo de trabajo.
1: Sí, por eso es importante, para que ya saben, para que sean parte de la encuesta nacional de clima escolar 2026. En la vez anterior, ¿cuánta gente finalmente respondió a esa encuesta?
3: Alrededor de 500 personas.
1: Igual es sí, bastante, es pensando que estamos hablando de estudiantes.
3: Pues sí, pero ahora, como sabemos que hay redes sociales mucho más deberían ser muchas más personas, así que estamos ahí pendientes.
1: Y también consideremos otro punto que tiene que ver un poco con la privacidad o incluso el miedo, ¿cachai? Puede que nosotros de repente pensamos, insisto, que uno cree que los jóvenes son más open mind, pero a lo mejor no están así, ¿cachai? Uno también de repente tiene miedos, imagínate cómo debe ser la gente más joven, por eso es importante que puedan responder esto. Y de verdad lo insisto mucho, porque es relevante para que haya información.
3: Te voy a contar una anécdota que nos pasó ahora que estábamos tratando de difundir la encuesta. Estábamos conversando con un colegio y la persona encargada nos dice, mira, ¿sabes qué? Vamos a traer a todo el estudiantado acá al laboratorio para que respondan la encuesta acá. Y yo como, gracias por toda la efusividad, pero es una encuesta que igual toca temas delicados y que a lo mejor estudiantes no quieren exponerse.
1: Claro.
3: Porque, como te decía, no todas las personas son abiertas como a su identidad todavía. Entonces, claro, agradecemos la efusividad.
1: Pero respetamos.
3: Pero claro, también hay que respetar esos momentos en que a lo mejor la persona quiere responderla en un lugar seguro, en un lugar tranquilo. Entonces también hay que dar pie como a esos espacios. Difundamos, contemos que existe, que está disponible, pero que cada persona la pueda responder en el espacio en que sienta mayor seguridad.
1: Sí, pues eso puede ser desde tu teléfono, en tu casa, a lo mejor cuando saliste de, no sé, del colegio, en un recreo, ¿cachai? Eso es lo importante, que esté en un espacio seguro.
3: Sí.
1: Así que bacán, yo onda siempre acá a los 40 ofreciéndoles los espacios para que podamos como llevar adelante.
3: Gracias.
1: Esto, también por acá no, obviamente nos escuchan de Arica, Punta Arenas, a través de la app o en nuestros diales, para que la gente pueda, y también a lo mejor si tú estás ahí escuchando y tenías algún, no sé, algún sobrino, algún hermano, etcétera, que tú sabes que es parte de la comunidad o que le puede contar a otras personas para que se sumen a responder esta encuesta nacional de clima escolar 2026, que está en todomejora.org o en las redes sociales de @todomejora.
3: Así es. Exactamente, sí. Y antes que me vaya, quiero hacer un llamado a las regiones que tienen poquitas respuestas, las regiones que son más lejanos del centro, la región de Aysén, la región de Magallanes, la región de Arica y Parinacota. Estamos súper bajitos en las respuestas ahí, así que si hay personas escuchándonos allá, instituciones, que por favor nos ayuden difundiendo la encuesta.
1: Obvio, para que ahí podamos hacer un aporte y también ayudarnos entre todos a construir un mejor futuro y también a identificar los mayores problemas que hay en torno a la discriminación, sobre todo en este caso.
3: Sí, después esta información va a quedar disponible para todas las personas que quieran consultarla, realizar política, muestras, seminarios, etcétera, así que también nos ayuda a todas las personas que después necesitamos la información.
1: Tú, a partir de todo lo que ves, trabajas en Todo Mejora, ¿qué sientes como que hay algún cambio importante en los últimos 10 años?
3: Yo creo que sí, pero no, me atrevería a decir que hay algunas cosas que para bien, claro, pero hay otras cosas que también para mal. Por ejemplo, ahora con las redes sociales y todo eso, el bullying ya no solo se queda en la escuela, como que sale de esos espacios, la inteligencia artificial, las fotos que de alguna forma están editadas, pero para la comunidad LGBTQ+, por ejemplo, el outing, que es como sacar del closet a alguien, como, claro, subimos una foto anónima y decimos, mira, esta persona es gay, lesbiana, trans, etcétera, y la persona no lo ha comunicado, y eso también pasa ahora, que antes se veía mucho menos porque no había el boom de las redes sociales. Entonces hay otras formas de bullying, hay otras formas de violencia que han ido apareciendo y que también hemos tenido que mirarlas ahora en esta nueva encuesta.
1: Qué heavy. Bueno, por eso es importante realizarla. Oye, muchas gracias, Pablo, te pasaste por tu tiempo.
3: Gracias.
1: Que estés súper bien todo.
3: Igualmente, muchas gracias.
1: Oye, nos vamos a quedar entonces con Miley Cyrus, a propósito de comunidad. Esto es Flowers en la 101.7.
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1: A ver, espérate. Somos La Percha. A ver, veamos qué. Ay, como el peño en la mañana en el rayo. Veamos qué hay. A ver. Mira. Las favoritas de Lady.
2: ¿Qué
1: es
2: lo que?
1: Las botas rojas se tomarán las calles esta temporada. Yo tengo unos botines rojos que nunca ocupo porque cuando camino suenan como si estuviera usando taco. Y me intimida a mí misma. Yo y mis problemas. Buena, po. Eso, hay muchas más cosas también, pero es que no voy a poner a leer la página entera, pues, ¿cachai? Pero, por ejemplo, un dato random que yo no sé si ustedes sabían y que está en Somos La Percha. Marc Jacobs quiere vestir a Luigi Magnone para la audiencia de sentencia. ¿Ustedes sabían eso? Bueno, ahí está. Está interesante ese datito, ese cruce de información. 6:57. Oye, vamos a una pausa, pero a la vuelta tenemos tendencia. Vamos a hablar del cambio de hora, vamos a hablar de Harry Potter y otras cosas más.
2: Harry Potter.
1: Harry Potter.
2: Ya pues, a la vuelta.
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1: Falta un minuto para las 7.
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3: 7 de la tarde con 5 minutos y después de ese clásico del reggaetón nos vamos a revisar las tendencias.
4: Mayor que yo 3.
3: Cállate. Hoy vamos a partir con el cine, eso sí, porque Kit Harington de Game of Thrones, lo recordarán, va a aparecer en la nueva, en todo lo que es esta nueva era de Harry Potter. Porque Kit Harington va a asumir el papel de
4: Harry Potter.
3: Porque yo misma me piso la cola.
4: ¿Qué pasó?
3: Gildory Lockhart.
4: Sí.
3: Pero lo he dicho bien. En la segunda temporada de la serie de Harry Potter, luego de que Nicholas Holt dejara el personaje, el actor va a interpretar al escritor y nuevo profesor de defensa contra las artes oscuras de Hogwarts. En mi defensa, yo he visto solo las películas de Harry Potter, más de una vez.
4: Ya.
3: Pero yo no leí los libros. Porque cuando ya iba a leer los libros, ya había empezado a ver las películas. Entonces, cuando empecé a leer los libros, había cosas que no me calzaban. Entonces dije, no tengo tiempo.
4: No, yo no leí los libros, pero sí me vi todas las películas.
3: Yo me vi todas las películas.
4: Y Gilderoy Lockhart era pesadísimo. Egocéntrico.
3: Ah, ya me acordé quién era.
4: El que no tenía idea de magia.
3: Sí, el pesadito, ya. Ya
4: no, rubio.
3: Ya. Ah, buen papel va a tocar a Kit Harington. Encuentro que le queda bien. Sí. Recordemos que él es un personaje principal en el segundo libro, Harry Potter y la Cámara de los Secretos.
4: Sí, pues.
3: Que tuvo su adaptación cinematográfica en el 2002. Esta creo que es la película que no me gusta.
4: ¿Cuál?
3: Pero no por la trama, sino que porque siento que está mal hecha.
4: ¿Cuál?
3: La de Harry Potter.
4: Pero la segunda.
3: Sí.
4: La de la Cámara de los Secretos.
3: Sí.
4: A mí la penúltima no me gusta mucho, la encuentro muy lenta.
3: Ah, no, yo de ahí me gustaron todas. Mm. Y la primera también me gusta. Y eso, pues, buena. Bacán.
4: Las que más vi fue El Cáliz de Fuego. Esa la vi harto.
3: Esa, la del Cáliz de Fuego, donde sale el Robert Pattinson.
4: Sí. Oh. Esa la vi harto.
3: Cedric.
4: Esa es cuática.
3: Se moría.
4: Sí, pues.
3: Dios mío. Sí, porque todo Robert Pattinson, Twilight, pero nadie se acuerda que estaba en Harry Potter.
4: Sí, pues actual. Cedric Diggory.
3: Se moría. Ya, volvemos al nacional. Volvemos a Chile. Jimena Rincón se muestra a favor de mantener cambios de hora y dice que el gobierno evaluará el régimen para los próximos años. ¿What? La ministra de Energía abordó la discusión en torno a todo lo que es esto del cambio de hora en Chile y señaló que su postura apunta a mantener los ajustes horarios durante los próximos años. Cabe recordar que el próximo sábado 5 de septiembre a las 12 de la noche, a las 23:59, cuando avance se tiene que adelantar 60 minutos para pasar al horario de verano, por lo que ese día tenemos una hora menos, el día que no trabaja Roberto, porque si no pierdo una hora. ¿Eso es?
4: No, po.
3: Cuando
4: atrasan, no
3: trabaja. No, que no trabaja. Qué puta, entendiendo nada.
4: De hecho, ese sí lo trabajo, voy a estar en Coquimbo.
3: Ah, porque salí ganando.
4: Sí, po.
3: Ahí está.
4: Abro parte más temprano, igual y todo.
3: Ah. Así que nada, dice que ya el tema como tal escapa del ministerio, como que ellos pueden dar la opinión técnica, y la opinión de ellas que tratarían de ocupar la menor cantidad de energía posible, y ahí la recomendación sería ir con los cambios de horario.
4: A mí el cambio de horario me pega fuerte, sobre todo cuando atrasan la hora. Cuando la adelantan no tanto, pero cuando la atrasan, como que ando con más sueño, no sé.
3: Yo necesito que llegue el cambio de hora porque necesito salir con algo de sol.
4: Algo, ¿cierto?
3: ¿No es cierto?
4: Sí.
3: Igual está oscureciendo más tarde. Pero necesito algo de sol.
4: Imagínate con el cambio de hora, mejor todavía.
3: Sí, porque nosotros salimos tarde. Entonces eso, pues. Entonces al final ella está a favor de que se sigan manteniendo los cambios de hora. Y eso. Bueno,
4: ya, pues.
3: Tenemos
4: música entonces. Vámonos con Black Eyed Peas.
3: Oh, un clásico.
4: The Time.
3: Ah,
4: esa
3: mira,
4: y le pega justo y es buen tema. Es muy buena canción. Está buena.
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0: que le gustaban todas las películas.
1: Sí, pues son buenas, po.
0: La 2 es mala.
1: La 2 es buena.
0: No, es mala.
1: La penúltima no me gusta.
2: No.
1: Muy, muy lenta.
0: Actualización. Se procede a habilitar la caletera de Américo Vespucio al oriente, altura de Santa Rosa al norte, tras término de procedimiento y peritaje del equipo SIAT. Chuta. Flujo vehicular normalizado ahí en la granja. Hay restricción de pista izquierda en eje Kennedy al poniente, sector Manquehue, por un accidente, así que ojo ahí en Vitacura. También se habilita el corredor de buses en avenida Pedra y Reserta al norte, altura de Antonio Escobar Williams, tras término de procedimiento por accidente ahí en Cerrillos. Y se mantiene restricción de la pista izquierda en Costanera Norte al poniente, sector Carrascal, por accidente de tránsito que involucra a 3 vehículos livianos, así que ojo que SIAT ya debe haber llegado a ese punto ahí en Renca. Ya, po, está movido, oye.
1: Está movida la cosa. Bueno, la gente que anda en la calle también y quiera reportar algo, ahí lo puede hacer al WhatsApp de los 40.
0: Roberto está viendo el WhatsApp.
1: Sí, lo estoy viendo yo.
0: Al más 569-5879-2865. 19 con 19.
1: Eso, pide donde sea, ahora espejo.
0: Ya.
1: Vámonos con Nicki Nicole.
0: Buena, ya, se retorna la escuchamos.
1: Ojos verdes.
0: Me
1: en
0: gusta.
1: Esta hora.
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1: Esa canción también la podrían bailar los gatos.
2: Confirmo, estoy de acuerdo con eso. Se parece a la otra voz.
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1: Vamos a revisar la lista del 40 al 1.
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1: Ayer volví a escuchar de corrido el nuevo disco de Olivia Rodrigo, puta que es bueno, así con todas sus letras, sin ningún tapu. Es muy, muy bueno. Nos vamos a quedar con ella, pues, y The Cure en la posición número
3: 4.

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0: 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Temperatura. Es la temperatura en los 40.
1: 12 grados.
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1: ¿Qué traes? Tarde con 35.
2: ¿35? 37 tengo yo acá, por si acaso.
1: Ah, 2 minutos atrasado está este reloj. Sí. Ok, gracias, informática. Tarot para mascotas causa furor en Corea del Sur.
2: ¿Cómo es eso?
1: Perros y gatos escogen sus propias cartas.
2: Ya. Si le pongo olor a carne a una carta, obvio que la va a escoger.
1: En Seúl, una curiosa tendencia comienza a ganar espacio. El tarot para mascotas. En una tienda de adivinación de Gangnam, la perrita Isol olfateó las cartas y eligió algunas con sus patas para que pudiesen interpretarlas. Su dueña, Sumi, buscaba comprender mejor a su mascota rescatada, que había sufrido un trauma. La entiendo. Quería saber qué pasaba, explicó, especialmente por el estrecho vínculo que mantiene con la perrita. Prácticas similares se han vuelto muy populares junto al aumento de hogares con animales. Según encuestas gubernamentales, casi el 30% de los hogares surcoreanos tenía mascota este año, frente al 17% registrado en 2010. La tarotista Hwang Soo-kyung asegura que los animales seleccionan las cartas mediante el olfato o el tacto. Se convierten en personas más cercanas que nadie. Sostuvo mientras cobraba 20.000 wones, cerca de $14. Son a 14 lucas por sesión.
2: Igual es su plata, ¿eh?
1: Su plata.
2: Sí, igual es su platito.
1: Déjame decirte que decirle al tino a mi perro que con cuea,
2: yo diría.
1: Estoy con el veterinario.
2: ¿Croquetas o tarot?
1: Elige.
2: ¿Croquetas o el tarot? Tú eliges.
1: ¿Cómo la va a mandar? Yo de aquí amo a mis perros, pero. Pero andale leyendo el tarot a los perros no será mucho. Digo, una opinión personal. Noticia, una sí. opinión personal. Yo amo.
2: Perdón, pero yo me reí con la noticia. Perdón.
1: Yo amo a mis perros. Pero estamos hablando de una situación que acaba de decir Roberto. ¿De olfato, po?
2: Sí.
1: ¿Qué pasa si justo una carta olía algo más interesante que la otra?
2: Claro, se le pasa un pincel con agua de carne.
1: Esto viene de la opinión de una persona que tampoco cree en el tarot.
2: Y si
1: entonces,
2: le pondría un pincelado. Pincelado con jugo de carne y el otro con jugo de limón. Hoy va a elegir la
1: depende.
2: Que le puse carne, po.
1: ¿Sabéis que a mis perros les gusta el olor a limón?
2: No.
1: Te juro, no sé por qué cuando
2: pon
1: yo
2: el limón una carne al lado, po.
1: Te juro que anda a saber. Ahora, si tú me preguntás, mis perros prefieren el pescado que la carne.
2: Sí, el mío igual.
1: Sí. Finos.
2: Son de
1: como
2: palabras
1: si yo
2: finos.
1: Tuviera un montón de plata.
2: Claro, po. Más encima son alérgicos al pollo alguno. Peor.
1: Sí, po. Imagínate, más encima le tenéis que leer el tarot.
2: No, córtenla, pues, amigos no. Perrunos. ¿Qué opinará la gente de eso?
1: No sé, yo quiero decir que esta semana cumplo. ¿En qué año estamos?
2: ¿26?
1: Cumplo 7 años con la Ari, mi perrita.
2: Oh.
1: No puedo creerlo.
2: Pero a mí se me olvida cuál es cuál, po.
1: La Ari la grande, botita.
2: La José tiene una perrita que tiene botitas.
1: Botitas. Y en octubre la Ale ya cumple la misma cantidad de tiempo conmigo. Me dio penita el otro día.
2: ¿Por qué?
1: Porque yo, para quien no sepa, yo a la Ari la adopté la Fundación Garras y Patas. Y a la Leia yo me la encontré un día que yo estaba en una reunión en Pirque cuando yo trabajaba en Tubinger. Y ambas fueron, cuando las encontré, se les dio una estimación de que tenían cerca de 2 años y medio, 3 años.
2: Ya.
1: Entonces, si tú sacas ahí el cálculo, por ejemplo, si la Ari tuviera 3 años cuando yo la adopté, y ahora yo cumplo 7 años con ella, significa que tiene 10 años. Y me da penita pensar que ahora estamos más cerca de no estar juntas a que seguir juntas.
2: ¡Ay, qué! Ah, José, ni me digas. Ni me digas que yo he estado todos estos fines de semana pensando en lo mismo. Pensé que era el único, pero de verdad me ha pasado mucho.
1: No,
2: mucho.
1: Papá, que no estás grabando esto, te juro que estoy llena el ojo de lágrimas.
2: Yo te entiendo, José, yo he estado igual, pero igual.
1: Pero una tontera, Dios, digo una tontera, pero me dio penita.
2: Que para algunos no es tontera, pues, mujer.
1: ¿Qué hizo el tarot de esto?
2: No, por favor, yo siempre pienso lo mismo ahora.
1: Ya me puse a llorar, oye.
2: Ya tranquila, mujer.
1: ¿Sabéis qué? Va a salir el mal rato. Quiero pedir una canción.
2: ¿Cuál?
1: ¿Te acordáis que la semana? No, no. Ah, sí, la semana pasada. Yo conté que TXT había sacado una canción.
2: Sí.
1: ¿Y está?
2: Está.
1: Ah, ya, que está en japonés.
2: Es raro el nombre.
1: Es que está en japonés. ¿Sabéis qué significa este concepto?
2: Ya.
1: Setsuna Hanabi.
2: Ajá.
1: Significa como fuegos artificiales.
2: Ah,
1: como,
2: ya.
1: Nosotros con una amiga dijimos como, somos instantes. Es buena, te va a gustar.
2: Dale, pongámosla, vos.
1: Traigan a TXT.
2: Démosle play ya a que esto.
1: Tomorrow by Together, lo más reciente. Setsuna Hanabi en la 101.7.
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1: Hoy, 7:47, momento de darnos una vuelta por los 40.cl. Y cáchate, Black Mirror ya prepara su regreso, comienza la producción de la octava temporada. Cáchate, mira, no sé si vieron la última. A mí hay dos capítulos que me gustaron mucho, del resto no me acuerdo tanto y hay uno que no vi. Quedé muy friqueada con el de, con ese de los monitos que estaban como que uno tenía que alimentarlos por internet, que un tipo como que escuchaba como lo que decían, como creaba como a, era como que jugaba a los Sims, por inventarte, pero él entendía lo que le decían.
2: Ya.
1: Entonces tenía que alimentarlo y finalmente como que estos monos se apoderaban como del mundo, era, a mí me dio miedo. Y el otro que encontré muy freak, que lo encontré muy posible en un futuro, era del tipo que tenía a su señora enferma, no me acuerdo bien qué pasaba. Y finalmente como que podían ayudar a la señora, pero tenía como, después empezaba ella como a decir los comerciales, era como que tenía que pagar como una suscripción para mantenerla como viva, no me acuerdo.
2: Ay, no,
1: bien
2: qué
1: la
2: raro,
1: trama
2: todo.
1: En general. Pero era todo bien fuerte, porque más encima el tipo no tenía tanta plata, entonces hacía cuestiones bien horrorosas para poder pagar todo. Y finalmente, sorry el spoiler, pero el capítulo salió hace 1000 años atrás, no hace 1000, pero hace varios años, hace rato atrás, como que finalmente su señora se transforma en una especie de Spotify que solamente da anuncios comerciales. Es terrible, weón, es terrible, es súper angustiante. Sí, ríete, pero cuando lo veáis te vais a asustar. Ríete, ¿no? Quiero verte cuando lo vivía. Y yo, amiga, estoy para la cagada, me voy a decir, te conozco.
2: Es que yo quería la cosa sola con la ley y la Aria al lado.
1: No, amigo, es
2: muerta
1: terrible.
2: Muerta de miedo ahí del sillón.
1: Joder, es terrible. Horrible, horrible, horrible. Yo me traumé. No,
2: está bien, está bien. Está bien.
1: Pero, ríete nomás, después del capítulo te voy a asustar. No hay una fecha de estreno para lo nuevo de Black Mirror de Netflix, pero ya hay producción. Para mí, fuera de uno de mis capítulos favoritos de Black Mirror es San Junipero, el de la eutanasia.
2: Yo no lo quería ver eso hasta que contaste el Spotify.
1: Es más, anda a verlo.
2: Voy a verlo.
1: Y te quiere decir, oh, amiga. Me encima que sale la protagonista, la Rashida Jones, que es la que sale en The Office.
2: Ah.
1: ¿No viste The Office?
2: Yo lo veo poco. Yo parto viendo algo y después no lo termino, generalmente.
1: Hasta acá llega nuestra conversación. Obviamente, San Junipero tiene una canción muy icónica y nos vamos a quedar con esa. Heaven is a Place on Earth, Belinda Carlisle. Es la 101.7.

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1: 7:53 PM, nos vamos. Yo, obviamente, con el dato de que tenemos nuevo capítulo de Mood Korea.
2: Me parece excelente.
1: El podcast de música y cultura coreana para todos los gustos de los 40. Oye, hoy día te contamos de una aplicación que tienes que tener sí o sí si eres fan de la comida coreana, del K-Beauty, etcétera, porque es como una especie como de Google Maps mezclado como con TripAdvisor,
2: ya,
1: pero con puros datos de cosas coreanas. Y no solo en Santiago, sino que en Chile y en distintos países. Más encima tú vas poniendo los datos, está bien interesante, se llama Hallyu, vamos a hablar de ella.
2: La vamos a bajar entonces.
1: ¿Y sabes qué es lo mejor de todo? Que quien nos viene a contar, que se llama Stephanie, que le mandamos un besito, que es la fundadora de esta aplicación, justo andaba en Estados Unidos y fue a ver a Mamamoo y fue a ver a la Keiko.

0: y varios más. Entonces, más encima tuvimos reportes de música en vivo.
1: Cáchate.
0: Sí.
1: Va a estar bueno el Mood Corea entonces.
0: Está entretenido para que lo vayan a ver ahí a nuestro canal de YouTube Los 40 Chile o lo escuchen a través de Spotify u otra plataforma. Y obviamente en esta oportunidad junto a McDonald's.
1: Excelente, mira qué nivel, José Acuña, la Mel y las dos ahí.
0: Sí, pues. En un día tan bonito como hoy, que ya quedan 51 días para que cante BTS en Chile.
1: Ay, ay, ay.

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2: Faltan 3 minutos para las 8.
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